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0: Muy buenas tardes, queridos amigos, ¿cómo están? Buena onda, ¿cómo estamos? Oiga, estamos en vivo aquí en la Radio Creación, estamos compartiendo la música mexicana, ya comenzando. Jale, en este día domingo 21. Domingo 21 de este sexto mes de este 2026. Así que el saludo especial a esta hora de la noche. Oiga, un gusto de poder saludarles en este momento. Estamos por aquí con la música mexicana. México lindo. Déjale. Así nomás. Muy bien.
1: Correcto.
0: Oiga, qué gusto saludarle, muchachos. Vamos a acompañarle hasta las 9, por ahí, pasadito las 9. Vamos a ir con las rancheras, las músicas de esa buena que nos gusta, ¿cierto? Oiga, nos están escuchando, tenemos sintonía. Oiga, aquí en Ejército Libertador, en el CCP de Río Bueno. Así que eso es. Bendiciones, saludos para los muchachos que nos escuchan a esta hora de la noche. Oiga, comparta la transmisión. Estamos en vivo también en Facebook. Así que la gente que está en Facebook, lo estamos viendo ahí en la página Radio Creación y Estudia Radio. Radio Creación y Estudia Radio. Así que pónganle nomás. Aplauso para los que están en Facebook. Eso era. Oiga, estamos también por nuestro canal de YouTube. Usted nos busca como Radio Creación Río Bueno en el canal de YouTube. Y también estamos por Estudia Radio, transmisión conjunta a esta hora. Eso es. Así que el canal también tiene que darle me gusta o suscribirse en realidad al canal de Radio Creación y Estudia Radio. Así nomás. Oiga, junto a usted también estamos por la aplicación que usted la descarga directamente en la web en Creación. Sí, pues en creacionfm.cl y estudiaradio.cl. Así nomás. Y ahí le vamos en esta noche. Domingo 21, después de haber estado en la iglesia, después de haber estado descansando de varias cosiacas, así que nosotros le acompañamos a esta hora de la noche. Oye, comenzamos a disfrutar de las canciones bonitas. Tenemos saludos por aquí. Hay algunos muchachos por ahí que están en la sintonía. Entre ellos está Yerko. Buena, Yerko. Oye, buena, cabrón. No, Yerko es bonito. Así que le vamos a saludar a todos nuestros amigotes que están por ahí en la sintonía. Oiga, nos dejaron un... oiga, vamos a leer. ¿Qué pasa? Porque Yerko me dio ahí... Ahora, en la tarde, un salmo. El Salmo 119. Lo vamos a leer. ¿De qué se trata? ¿Ya? Nos quedamos con esta música que dice Hay una paloma blanca, así que a ponerle nomás, a disfrutar de la música bonita de México lindo. Eso era. Comparta nuestra transmisión, estamos en Facebook, nos busca y dele me gusta o síganos. Nuestro Facebook se llama Radio Creación y Estudia Radio. Así nomás, ponele. Estamos atentos también a nuestro número. Me dijeron que hable menos y ponga más música. Pero le damos el número en el 9611-82324. Usted nos puede contactar, dejarnos su mensaje 9611-82324. Y también usted nos está viendo, nos está escuchando en el Facebook que se llama Conexión Chile. Así no igual, ya, partimos de nuevo con la canción mejor.

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Eso es, eso es. Aquí estamos, muchachos, en esta noche. Póngale, póngale. Oiga, con harto frío. Vamos a ver la temperatura, lo que está pasando a esta hora en Río Bueno. Lo vamos a ir chequeando. A ver, yo voy a ir de inmediato por aquí. Oiga, nos están escuchando. Oh, pero antes de irme con la... Como estamos en vivo, voy a buscar aquí el tiempo, la temperatura en Río Bueno. Qué gusto de saludarle a la gente que... encendió la radio y nos encontró, así que un gusto de saludarles, que esperando que estén bien, muchachos. Temperatura, no, es que no puedo hacer dos cosas. Ay, ay, ay, no puedo hacer dos cosas, señor. vamos a buscarlo por acá mejor, a dónde lo tengo. Temperatura en Río Bueno, ay, ay, ay. Oiga, ¿cómo estamos los agentes del CCP? ¿Qué pasa? Oye, ¿cómo anda la vuelta? Tempa, le puse. Ay, ay, ay. Temperatura en Orlando me salió. Río Bueno, aquí la tengo. Ya no más. Oiga, hace bastante frío, frío, frío, frío, frío, frío, como el agua del río. Ay, qué fome el chiste. Fome. Aquí la tengo, sí, por aquí le vamos. Pero yo antes de ir con eso, quiero saludar a los muchachos que están en la sintonía. Oiga, me estoy... Hay algunos hermanos, algunos amigotes. Oiga, yo noté algunos nombres por aquí. En primer lugar, quiero saludar a Yerko. Buena, Yerko. Oye, buena, Yerko. Aplauso para Yerko. Jale. Un hermano ahí, un brother. Jale. Saludamos a Yerko, entonces, que está por ahí en la sintonía. Ya vamos a revisar el versículo bíblico que nos dio, que nos dijo Yerko. Quiero saludar a Sergio, a Miguel, a Rodrigo, a Gilberto, que no me acuerdo el apellido aquí, a Eric, a Bruno, a Fernando y a Héctor. Rothard, así parece que es su apellido. Así que a los muchachos que estén por ahí, oiga, si me olvido el nombre, para la próxima vuelta, el próximo fin de semana, ahí me van a dar los nombres de los muchachones que están por ahí. Ellos nos están escuchando en el CCP de Río Bueno, así que aplauso, vamos que se puede, cabros. Cabritos, cabritos, buena onda. Arriba Chile, arriba Chile, arriba Río Bueno y arriba CCP. A esta hora de la noche conectados en vivo, en vivo, en vivo, en vivo. Jale. Así que reiteramos el saludo para Sergio, para Miguel, para Rodrigo, para Gilberto, para Eric, para Bruno, para Fernando, para Yerko y para Héctor. Y así que eso es muy bien, muy bien, muy bien. Oiga, le vamos a dedicar canciones bonitas a esta hora. La idea es poder acompañarle, es poder dar gracias a Dios por este nuevo día que nos regala, por esta semana, prácticamente ya preparándonos para mañana, que hay que trabajar, muchachos. Ay, ay, ay, ay, ay, ay, ay, ay, ay, ay. Así que lo importante es que hay trabajo, hay que hay salud y que tenemos a Dios, que lo más importante, muchachos, es en la onda. Así que saludamos a los hermanos que están por ahí en la sintonía, a estos muchachos del CCP de Río Bueno y a usted que está en la sintonía, escuchándonos aquí en Río Bueno, en San Pablo, en La Unión, en Champel, en Crucero, en diferentes puntos aquí de nuestra comuna de Río Bueno. Oye, y antes de ir a la música, yo quiero contarle que tenemos actualmente en Río Bueno 6 grados en la temperatura, nubes y claro, sensación térmica de 7 grados, está la luna creciente, ilumina 47%, la máxima del día de hoy 10 grados, mínima de 4, 90% de probabilidad que llovía en el día de hoy, sí, 2,9 milímetros de agua. Para mañana vamos a estar con una muy buena temperatura, 9 de máxima y mínima de 3. Va a estar bastante frío durante las primeras horas de este día lunes, lunes 22 de junio. Le vamos a dedicar esta canción a los cabritos que saludamos ahí, así que buena, oye, así nomás el CCP, Sergio, buena Sergio, Miguel, Rodrigo, Gilberto, para Eric, para Bruno, para Fernando, para Yerko y para Héctor. Esos fueron los nombres que me acuerdo. La anotamos ahí a la pasadita. Y esta se la dedicamos a estos cabros, a estos cabritos. Así que con ritmo a esta hora de la noche, buena onda en vivo aquí en México Lindo, desde Río Bueno, región de los ríos, en Estudia Radio. Estamos también por creacionfm.cl, estudiaradio.cl, y también estamos por el canal de YouTube de la Radio Creación. Así nomás, estamos por el canal de YouTube de la Radio Creación y Estudia Radio, la aplicación también, buena, buena onda. Estamos también por el Facebook, oiga, en vivo en el Facebook. Hasta el momento no nos cortan la transmisión porque saben que tenemos problemas con el derecho de autor. Así que esa onda se da media fome. Ay, señor. Y también estamos por Conexión Chile, así que saludos a los que nos están viendo por Conexión Chile ahí en el Facebook. Como se dice ahora, estamos multiplataforma. Buena onda. Ya, le partimos de nuevo esta canción mejor para escucharla completita y no hablar tanto. Póngale nomás.
Así nomás, muchachos. Arriba Chile lindo, arriba Chile lindo, arriba Río Bueno, oiga, arriba CCP, ponele, ponele.

Estamos alegres porque Jesús vive. Ay, ay, ay. ¿Quién dice Cristo vive? Cristo vive. Ay, ay, ay. Nos está escuchando Elvin Martínez también en la sintonía, así que saludamos a este muchachón que está por ahí escuchándonos aquí en la bola esta. ¿Cómo se llama? Este que está aquí atrás del estadio. Así que don Elvin, buena onda, cabrú, buena onda.

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Éjale, buena onda. Estamos en vivo, pues seguimos conectados aquí en la música mexicana de la Radio Creación y Estudia Radio. Oh, qué buena onda. Gracias a Dios porque Él nos regala un día más. Un día más de alabar, un día más de hacer varias cosas, ¿eh? Así que saludos a todos los que están por ahí descansando, preparándose para comenzar una nueva semana, semana de labores, semana de estudios. Oiga, en todo caso, los peques están. Oh, qué buena esta. Esta sí que estuvo buena. Oiga, están de. No puede ser la otra. Recién en la otra radio. Ay, madre mía, señor. Están de vacaciones, así que son 3 semanas, ¿no? ¿Cuánto? Oiga, déjenme un mensaje ahí en la transmisión para que me cuente cuántas semanas son de vacaciones. Así que aplausos, buena onda, los cabros se van a acostar más tarde, se van a levantar más tarde, no es malo. Oiga, felicitaciones a los que salieron, pero muy bien arriba con las notas, tanto la enseñanza media, la básica, la prebásica y la más chiquitita, ¿cómo se llama eso? La prebásica creo que se llama. Así que saludos, oiga, hoy también es el Día del Padre, se celebró, la verdad que dentro de la semana, pero normalmente el fin de semana es donde se celebra el Día del Padre, así que saludos especiales para todos los papás, que esos papás que se levantan temprano, esos papás que sufren de repente porque los cabros se portan mal. Oiga, un saludo para esos padres que oran por sus hijos, esos padres que son un ejemplo, y para los que son más o menos también, bueno. Oiga, muchachos, hay que ponerle nomás, hay que ser buenos padres, porque así de esa forma también nuestros hijos imitan nuestro ejemplo. Entonces ellos aprenden con nuestro ejemplo, ahí sí. Eso es. Ya nomás, seguimos en vivo a esta hora de la tarde. Usted se puede comunicar con nosotros, 9611-82324, 9611-82324. Me estoy viendo acá, estamos saliendo pero bacán en el canal de YouTube. Así que tiene que ir a ver nuestro canal de YouTube. Hasta el momento vamos bien aquí en la señal de Facebook, porque si no tenemos problemas con el derecho de autor. Ay, madre mía. Oiga, la otra vez nos cortaron una página de Facebook, nos cerraron más bien esa página de Facebook y tuvimos que partir de nuevo. Teníamos muchos seguidores, así que vamos a ir viendo cómo se da la mano. ¿Le parece? Oiga, yo quiero saludar en forma especial, retirar el saludo para los muchachos acá del CCP. Oiga, yo quiero, no sé si hay algo, lo que pasa es que hay músicos buenos ahí. Oiga, y se necesita un acordeón. Ay, ay, ay, señores y señores, los amigotes que están ahí los hermanos nuestros que hacen culto los días sábado y los días domingo, están haciendo estudios bíblicos. Oiga, yo me gozaba en el día de hoy porque ellos le ponen todo el talento, o más bien el talento, le ponen toda la atención y toda la concentración a la labor que se realiza ahí, esta labor evangelizadora que organiza y que lidera Capellanía Regional de Gendarmería. Así que el pastor Richard está ahí también trabajando, la hermana Patty Ríos. Así que muy bien por la gente que va y está con el que necesita, hablando del evangelio. Así que eso es. Oiga, yo estaba conversando con uno de los hermanos y me decía que se necesita un acordeón porque hay que complementar el coro que está ahí. Así que oiga, el día domingo yo felicito a todos los muchachos que hicieron su culto, pero uno estaba encendido, queridos amigos, así que bendiciones. La verdad que de a poco nos vamos a ir conociendo los nombres, así que saludos a todos los que están por ahí. Y si hubiera algún músico por ahí cristiano, yo quiero decirle que necesitamos un acordeón. O si usted cambió el acordeón, se compró otro acordeón, en realidad el nombre es acordeón, se compró otro acordeón y no sabe qué hacer. Nosotros gentilmente le vamos a llevar esta acordeón a los hermanos ahí en el CCP de Río Bueno. ¿Le parece? Eso es, ya nomás, vamos a ir con más. Nos tenemos pendiente el versículo bíblico que nos dejó Yerko. Así que Yerko, ponele, saludo, bendy para Yerko. Buena Yerko y todos los muchachos. Oiga, vamos a leer estos versículos bíblicos que están en Salmo 119, 71 y 72. Dice, bueno me es haber sido humillado para que aprenda tus estatutos. Ese es el 71. El 72 de Salmo 119 dice, mejor me es la ley de tu boca que millones de oro y plata. Muy bien, esa es. Vamos a repetir, bueno me es haber sido humillado para que aprenda tus estatutos. Mejor me es la ley de tu boca que millares de oro y plata. Muy bien.

Déjale, y ahora nos vamos a llegar con ritmo entonces. Sigue la música, sigue las canciones, sigue nuestra compañía. Oiga, antes de eso, quiero saludar a la hermana María Ojeda, que nos está escuchando aquí en Ernesto Riquelme, acá en Río Bueno. Déjale a nuestra auditora Cristina Los Mira. Oiga, ¿qué pasó, Cristina? Oiga, no fue el culto. ¿Qué pasó? ¿Qué pasó? Ya nomás, así que el saludo para la hermana María. Eso es, hermana Patti también, que nos escucha en Ralicura. Así que saludos a la gente de Ralicura y la población Ralicura. Vamos arriba nomás. ¿Qué tal, qué tal, qué tal? Ya nomás, ya, partimos mejor la canción bonita desde un principio. Ya, le ponemos nomás. Disfrútala, oye, disfrútala, disfrútala. Déjale.

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0: Eso es, eso es. Oiga, qué buena onda. Estamos. Ay.
1: Micrófono. Y ahí sí. Ay, madre mía. Eso pasa cuando estamos en vivo. Oiga, estamos con sintonía aquí en Ralicura. Nos están escuchando. Buena onda. Oiga. Qué bien. Nos están viendo por el canal de YouTube. Muy bien, excelente. Sí, yo estoy viendo aquí, hay dos personas que nos están viendo ahí en el canal de YouTube. Así que excelente, qué buena onda. Salud para los muchachos que están en vivo a esta hora, los que nos están escuchando. Oiga, Henry Bueno, La Unión en San Pablo, estamos llegando pero de maravilla a San Pablo. Y eso, oiga, no, eso no es por ponerle color, porque la verdad cuando uno está en la radio le pone color ahí nomás, es por la fe se imagina, pero de verdad, efectivamente, estamos llegando a San Pablo, pero un cañonazo ahí en la plaza de San Pablo está, pero la cosa de maravilla. Oiga, yo quiero, estábamos ahí y a la pasadita conversando. Oiga, yo le quiero contar que se está haciendo un trabajo ahí espiritual en el CCP de Río Bueno. Y los muchachos, el día sábado, el día domingo más bien, el día sábado se hace culto a las a las 10 de la mañana. Y también los sábados se hace estudios bíblicos y se está viendo el tema, es se está hablando de los pactos, el pacto mosaico. Muchachos, para que ustedes, como tienen tiempo ahí, ya, hombre, no, que me acordé de un chiste, pero después se lo voy a contar. Ya, para que lo tengan en cuenta, se está leyendo, para que ustedes vayan repasando el material en realidad, o la Biblia, en Éxodo capítulo 20, versículo 1 al 26. Éxodo 21 al 26. Anotando muchachos, anotando cabros. En Éxodo 21, 1 al 24. Éxodo 21, 1 al 24. Y también hay que leer Éxodo 24. Atención. Éxodo 24, 12. Versículo 12. Versículo 31 y el 18. Y también hay que leer para la próxima sesión, para el próximo encuentro de estudio bíblico, Segunda de Corintios capítulo 3, versículo 7 al 9. Ya, en un ratito más lo vamos a estar reiterando porque nos ha llegado un saludito por acá. Vamos a ver si lo podemos sacar al aire. A ver, yo tengo, a ver si no se nos confunde. Ya, voy a abrir el Facebook aquí para que usted vea que realmente estamos en vivo. Mire, aquí hay un saludito para los muchachos, así que atención, nos van a saludar a los muchachos ahí del CCP. ¿A dónde estoy? Aquí, a ver. A ver, ¿qué pasa? Un ratito más
2: lo vamos a estar. Buenas tardes, hermano Gerson. Un saludo.

0: se me confundió el sonido. Le voy a bajar acá mejor porque yo me estoy viendo. Ay, señor. Eso pasa cuando estamos en vivo. ¿Dónde estoy yo? Esta cosa. Ahora sí. Ya tenga mi paciencia. Ahora sí, a ver. Ya, vamos ahora con el saludo.
1: Buenas tardes, hermano Gerson. Un saludo de mi parte de acá. Estoy escuchando yo la radio por el YouTube. Un saludo para los hermanos del CSP de Río Bueno. Un saludo cariñoso de mi parte para todos los chiquillos. Que sigan adelante, que el Señor les bendiga. Que los queremos mucho y vamos a hacer todo lo posible de enseñarles y enviarlos a predicar el Evangelio con todo el amor del mundo y todo el amor de Dios para ellos.
0: Ahí está el saludo, muchachos, de la hermana Patty. ¿Lo quieren escuchar de nuevo? Ya, a ver, vamos de nuevo. Pongámosle.
1: Buenas tardes, hermano Gerson. Un saludo de mi parte de acá. Estoy escuchando yo la radio por el YouTube. Un saludo para los hermanos del CSP de Río Bueno. Un saludo cariñoso de mi parte para todos los chiquillos. Que sigan adelante, que el Señor les bendiga. Que los queremos mucho y vamos a hacer todo lo posible de enseñarles y enviarlos a predicar el Evangelio con todo el amor del mundo y todo el amor de Dios para ellos.
0: Excelente. Oiga, yo quiero saludar. Hay un muchacho ahí, un muchacho, bueno, un varón ahí ya que tiene sus años y que me decía, él es de Iquique. Así que saludo a este, es que yo me olvido de los nombres, así que este joven de Iquique y que también en su momento él fue boxeador, bueno, para los combos, ay, ay, ay, pero ahora le trabaja al Señor, ahora es hijo del Señor. Así que muy bien a este joven ahí, ya nos vamos a ir acordando de los nombres de cada uno de ellos, ¿ya? Y le vamos a dedicar una canción bonita entonces a los que estén en la sintonía, a los muchachos de CCP y los que estén en cualquier lugar del mundo, porque estamos saliendo de verdad, estamos saliendo por internet, en Facebook, en YouTube y por la página web que es creacionfm.cl y estudioradio.cl. Así que le dedicamos esta canción bonita que se llama Yo sé que una mañana. A ver, suena la canción.

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No te vayas, que seguimos aquí.

Eso es, así nomás. Qué buena onda, muchachos. Hoy que estamos con sintonía aquí en Santiago. Jale, ahí nos están viendo por el canal de YouTube. Buena onda, muchachos. Oiga, esto es bueno. Esto no, esta tecnología nos ayuda, pero un montón, muchachos. Así que muy bien, muy bien, muy bien. Así que los que nos están viendo, está Edison. Voy a ver quién. No, a ver, ¿cómo es la cosa? Aquí estamos en vivo en esta noche, cabritos. Así que usted no se me desespere. Oye, a ver, vamos a ver el mensaje por aquí. Oiga, se contactaron al 9611-82324. 9611-82324. Nos dicen por aquí viéndonos en la TV. Un saludo para Alonso. Oiga, saludo para Alonso. Saludo para Sebastián, también para Paulina. Y también nos están felicitando por el Día del Padre. Así que saludo para Edison, que está por ahí escuchándonos en la comuna de Peña Flower. Buena onda. Peña Flor, Santiago, región metropolitana. Así nomás. Muy bien, muy bien, muy bien. Esa es la onda. Así que saludos para los que están ahí. Entonces a Alonso. Aloncito, ¿cuántos años tiene Alonso? 2 años y medio, parece. Para Sebastián, que ya este ya es un muchachón. ¿Cuántos años tiene Seba? Unos 16 años, yo creo. Para Paulina también, para la esposa de Edison y para el mismo Edison y para todos los papás. Así que reiteramos el saludo para todos los papás en este día. Felicidades, bendiciones para todos los papitos. Así nomás. Ya nomás, vamos a ir con más música, a dedicar una canción bonita ahora de Dedicados al Rey. A ver qué pasa. Ya nomás, suenan las canciones. Suena la buena música. Usted no se vaya de la sintonía porque todavía nos queda programación. Estamos con la hora 20. A ver, no, 16 para las 9 de la noche. 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Se viene Dedicados al Rey. A ver, póngale. Así nomás. Suena la buena música. No se vaya de la sintonía porque todavía seguimos escuchando buenas canciones. A esta hora de la noche, cuando tenemos 15 para las 9.

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Si sí, nomás estamos con cosas a esta hora de la noche, muchachos. Ya, oiga, 11 minutos para las 9. Oiga, después de las 9 viene, después del programa mexicano, eso hicimos. Ay, ay, ay. Y viene Cruzada con Luis Palau. A las 10 tenemos más espacio, más programas. Vamos a ver a quién tiramos. Durante la semana estamos tirando o emitiendo el programa que se llama A las 10 de la noche Ruta 66. Pero vamos a buscar un programa hoy para poder compartir con ustedes. Así que atentos a nuestra programación nomás. No se vaya de la sintonía. Ay, ay, ay. Oiga, a los que están en vivo a esta hora, les saludamos. Y los que nos van a ver después en el video, en Facebook o en el canal de YouTube. Yo quiero contarles que estamos saliendo en Facebook. El canal que se llama... canal o página se llama... Radio Creación y Estudia Radio. Tiene que suscribirse o darle me gusta y seguirnos en nuestra página, también en Conexión Chile. Así que pónganle nomás Conexión Chile, que estamos saliendo en vivo en estas dos páginas de Facebook. Y también el canal de YouTube que se llama Radio Creación, que nos están viendo por ahí. Y hay un chiste que se mandaron acá, ya. Y en el canal de Estudia Radio, tienen que buscarlo nomás como Estudia Radio y suscribirse. Estamos transmitiendo de forma simultánea, esa es la onda. Estamos con sintonía aquí en La Padre Hurtado, así que saludos a los que están por ahí conectados con nosotros en esta nochecita. Está Cristina Luzmira con nosotros acompañándonos y otros amigotes ahí en la calle Baquedano también. Sí, Baquedano, Los Laureles, aquí la Villa La Florida. Así que donde usted se encuentre, le saludamos en esta nochecita, en 9 minutos para las 9. Oiga, yo quiero darle el dato a los muchachos aquí del CCP. Atención, atención, atención, que se sigue con el tema del estudio bíblico para la próxima semana. Hay que leer, atención muchachos, anote, escucha y anota, oye, atención, ya, ¿están listos? Póngale con el lápiz, a ver, ya, vamos a ir entonces con eso. Éxodo, Antiguo Testamento, Éxodo 20, hay que leer del 1 al 26, Éxodo 20, del 1 al 26, Éxodo 21, del 1 al 24, y Segunda de Corintios, capítulo 3, versículo 7 y 9. Segunda de Corintios, capítulo 3, versículo 7 y 9. 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O también, oiga, en todo caso, ahí en el canal de YouTube también se pueden dejar mensajes, así que para que lo tenga en cuenta. Vamos a ir con más ritmo a esta hora de la noche. No se vaya de la sintonía porque todavía nos quedan canciones bonitas para escuchar. Esta se la dedicamos a nuestros auditores que están en la sintonía. Esta se llama, ¿cómo se llama esta cosa? La fiesta. Así que pongámosle con esta canción bonita. Así nomás.

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Así nomás, ya no me siento triste, dice la canción. Qué buena onda de estar conectados con ustedes en esta noche. Ya 3 minutos para las 9. Oiga, está el hermano Martín por ahí. Buena onda. Oiga, ayer estuvimos en un culto ahí en la Misión Iglesia del Señor Templo San Martín del pastor Víctor Mancilla. Hermoso todo, así que qué bien. Excelente. Oiga, hay actividades que se están viniendo o que se vienen, que se están programando. Viene algo con los niños, relacionado con los niños. Tenemos que editar el video todavía. Hay una hermana que van a regalar unas cajitas. Hay una organización internacional que se llama... ¿cómo se llama esta cosa? Esta se llama El Buen Samaritano, y que en cada país aquí de Sudamérica obviamente se eligen organizaciones o se eligen iglesias, y ellos traen regalos, traen unas cajas con sorpresas, con regalos interesantes para los niños. Así que el Templo San Martín está organizando eso, así que eso lo vamos a estar dando a conocer. A propósito, mañana a las 8 de la tarde viene el programa Voz de Esperanza, que conduce el hermano Miguel Pérez, y ahí se van a entregar más detalles. Así que mañana desde las 8 hasta las 10 de la noche va a estar el programa Voz de Esperanza. Me da gozo, dice la canción. Oiga, quiero saludar a los que están en la sintonía. Yerko, buena Yerko, oye. Este hermano le pone, no, excelente, muy bien, bacán, excelente. A Fernando también saludo a esta hora de la noche. Fernando lo había saludado, ¿no? Así que Fernando, saludamos a Sergio, a Miguel, a Rodrigo, a Gilberto Redondo, ahí está la cosa. A Eric, a Bruno, a Fernando y a Héctor. Así que aplauso para estos muchachones que están en la sintonía y que ellos nos sintonizan por la señal FM 105.7. Oiga, nosotros estamos después de la radio Entre Ríos a la derecha, la señal FM sonando, pero un cañonazo. Así que pónganlo más. Y también, obviamente, por el Facebook, por el canal de YouTube, por la aplicación y por la aplicación. No, por la aplicación y por la página web. Así que muy bien, excelente. Ya casi nos vamos despidiendo, pero todavía nos quedan una canción más. Así que atento nomás, atensaón. Me tiene que irse la sintonía, me está ñaraña, todavía queda tiempo, son las 9 de la noche, estamos en vivo, queridos amigotes, así que a ponerle nomás. En Relicura también nos están escuchando, viéndonos por el canal de YouTube, así que saludos para la hermana Patti y con los que están ahí viéndonos en esta noche. Aquí yo los voy a abrir de nuevo a Ere, está chequeando aquí que está saliendo, pero un cañonazo. Oiga, los que están viéndonos a esta hora de la noche ahí en el canal de YouTube, así que excelente. Las personas, no, en realidad no sabemos quiénes están, pero sí hay personas, porque nos llega aquí el que nos están viendo por ahí, aquí en YouTube, no, están llegando el registro de cuántas personas están viendo, así que saludos para los que están conectados con nosotros. Oiga, teníamos recién, habíamos dado un concurso que usted nos diga quién escribió el libro de Corintios. 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Pero tiene que decirnos quién escribió el libro de Corintios, ¿vale? Primera o segunda de Corintios. 9611-82324. ¿Nos quedamos con esta? Esta es de Paulino Bernal, Cuando solo minutos me queden. Así que todavía tiene tiempo para que nos diga quién escribió el libro de Corintios.

Muchachos, ya nos enviaron ahí un mensaje, nos dijeron quién escribió el libro de Corintios, así que todavía nos queda tiempo. Oiga, mientras termina la canción, a ver, nos quedan 2 minutos 45 segundos, así que si esta personita que está en la sintonía nos dijo que quién había escrito el libro de Corintios, para que pueda participar, ¿ya? Ya, así que, oiga, aquí en Forma Interna yo lo voy a estar llamando para pedirle sus datos, su cuenta RUT y su nombre para transferirle. ¿Le parece? Así que esa es la onda.

este auditor nos está viendo por el canal de YouTube, así que buena onda este joven ahí, así que no es malo, buena, gracias por la sintonía, hermanote que está conectado con nosotros.

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Déjale, ya casi nos vamos despidiendo. Ya tenemos un ganador, ahí lo vamos a dar. Y le vamos a, lo vamos a contactar con él, que dijo que él había escrito el libro del de Primera de Corintios. Fue el apóstol Pablo, muchachos. ¿Se acuerda? El apóstol Pablo tuvo su, una conversión, pero tremendamente increíble. Él iba con cartas de los principales sacerdotes, de los judíos en realidad, de los fariseos y todo eso, hacia Damasco, una ciudad que se llama Damasco, desde Jerusalén, camino a Damasco, y ahí tuvo un encuentro glorioso con Cristo, literalmente, y se le apareció Cristo en el camino, y lo que dice el relato bíblico, que cayó a tierra, muchachos, cayó literalmente a tierra. Se supone, la verdad es que la Biblia nos dice que se iba a caballo, sino que cayó a tierra, muchachos, y tuvo un encuentro maravilloso con Cristo. Así que el apóstol Pablo después fue uno de los grandes misioneros que hizo sus recorridos, fue presentado donde los apóstoles, se acuerda que el relato bíblico dice que el Espíritu Santo tocó a Ananías, le dijo a Ananías que imponga las manos sobre el apóstol Pablo, y Ananías le dijo que no, porque no, o sea, al Espíritu Santo no es que no haya creído la voz, pero el historial que tenía de en palabras nuestras era bastante malo, Pablo, ¿eh? Bastante malo era, incluso es más, dice el relato bíblico que Pablo, cuando estaba matando al primer mártir de la iglesia, el diácono Esteban estaba ahí, Pablo presente. Ay, Señor. Y después tuvo un encuentro con Cristo y fue uno de los más grandes, ha sido uno de los más grandes escritores y también misioneros, y los escritos se quedaron para nosotros. Así que fue el apóstol Pablo quien escribió el libro de Corintios, Primera y Segunda de Corintios, y otras cartas más, Timoteo, por ejemplo, y entre otras. Así que eso, queridos amigos, también se dice que Romano, él escribió el apóstol Pablo precisamente a los nuevos cristianos que estaban en la ciudad de Roma e Italia actualmente. Eso es. Nos vamos, gracias por la sintonía, que estén muy bien, no se aparten, ya viene Cruzada con Luis Palau. Y después a las 10 de la noche vamos a ver quién compartimos en esta noche. Gracias a Dios, este tema de la tecnología, podemos descargar programas y podemos simplemente emitirlos. Así que vamos a estar compartiendo, y ahí vamos, para que usted no se vaya en sintonía, le vamos a compartir un programa especial. ¿A dónde yo lo tengo? Vamos a ir con Gracias a Vosotros. Eso nos vamos a quedar, de John MacArthur. Esto va a ser a las 10 de la noche. Y a las 9 pasadito, después de este programa, vamos a ir con Cruzada con Luis Palau. Nos vamos a comunicar con el joven ahí que nos dijo quién había escrito el libro de Apocalipsis. Ya, esta canción es buena y esta se la dedico a usted y a usted que está en la sintonía. Nos encontramos mañana, mañana no vamos a tener programa porque mañana vamos a estar a las 2 de la tarde con la música mexicana. Porque a las 8 venimos con el programa Voz de Esperanza, que presenta la Iglesia del Señor Templo San Martín. Gracias a todos los que estuvieron en la sintonía, que Dios les bendiga, que tengan un buen descanso, un ratito más. Así que, y mañana a trabajar, a ponerle ganas a la vida, vamos con todo el ánimo nomás, comenzando una nueva semana. Oiga, ¿qué semana es esta? Esa es la... ¿Cuántos días quedan para terminar este...? A ver, una semana y media casi, para terminar el mes de junio. Oiga, y si viene Fiestas Patrias, ay, ay, ay, señoras y señores. Así que eso es, avanzando nomás, esperando que tengamos mañana un día espectacular, un día muy bueno, y que no esté tan helado. Así que dicen los que saben, en todo caso, que viene lluvia. Ojalá que no sea tanta la lluvia. Pero también es buena, muchachos, hay que disfrutar de la lluvia, de todas las cosas que vienen, del frío y de la lluvia y todo eso. Ya nomás, nos vamos. Bendiciones, muy buen descanso y adiós. Gracias por la sintonía. En Santiago, gracias por vernos y por escucharnos. Aquí en Ralicura, oiga, los que están viéndonos por el canal de YouTube, hay dos por un canal. Y a ver, y en otro, la hermana Patti también que está en la sintonía. Qué buena onda, gracias por eso. Gracias por esa buena onda. Gracias por estar ahí. Gracias por su amistad también. Muy bien, déjale, nos vamos. Bendiciones, que tengan un buen descanso en un rato más. Bendiciones, nos quedamos con esta que se llama Sendero de Amor.

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Oiga, se nos había quedado ahí un saludito. Quiero saludar a José, que nos mandó un mensaje en el 9611-82324 y al final, así que le vamos a dedicar una norteña, me dijo una norteña buena. Así que para este joven que está por ahí, le dedicamos esta canción. ¿A dónde estoy yo? Así que a ver qué pasa con esta. A ver, ya, ahora sí que nos vamos. Que lo pasen bien. Dios les bendiga. Gracias por la sintonía.

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0: cambio no comienza con la queja, comienza con una acción. Jesús dijo: la conducta de ustedes debe ser como una luz que ilumine y muestre cómo se obedece a Dios. Comienza dando el ejemplo con tus buenas acciones y tu entorno cambiará.
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1: 9:21.
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4: ¿Qué tal, querido amigo o amiga del programa Cruzada con Luis Palau? Mi nombre es Jorge Escopazo y quiero darle la más cordial bienvenida a este nuestro punto de encuentro en la radio que hemos denominado Cruzada con Luis Palau, aquí donde estudiamos juntos diariamente la Biblia, la Palabra de Dios, de la mano como siempre de Luis Palau. Y en este día, continuando en la serie Siete Privilegios, quiero presentarle el mensaje que lleva por título Sin Ansiedad. Sin más entonces, con nosotros Luis Palau.
5: Hablábamos ayer acerca de los privilegios que toda persona puede disfrutar, no importa cuál sea su situación económica, social, política o educacional, con tal que conozca los privilegios que como ser humano Dios le ha dado. Derechos, privilegios que Dios da a la humanidad. Ayer decíamos que una persona no necesita ser rica para tener una alegría incesante. Y esa es una de las riquezas más grandes que el ser humano puede tener. Yo espero que usted, si estuvo con nosotros ayer en este programa, haya pasado 24 horas hermosas, llenas de alegría, de gozo y de felicidad. Sin embargo, el hecho de que uno tiene alegría y gozo, felicidad, regocijo, lo que usted quiera llamarlo, no quiere decir que el cristiano está libre de problemas. Ahora, hay muchos problemas que el cristiano no tiene que soportar.
6: Somos los
5: porque
6: que
5: viviendo controlado por Cristo, no mete su vida, no mete en su experiencia, y lo digo así deliberadamente, no mete en su vida y en su experiencia ciertos problemas que el no cristiano constantemente está confrontando. Tantas lágrimas innecesarias, tantos dolores innecesarios por vivir lejos de Dios. Pero, repitamos, el cristiano, al igual que todo otro ser humano, vive en su situación humana aquí en la tierra. Como resultado, tiene que enfrentar problemas, luchas, obstáculos, personas que se le cruzan por el camino, sus propias debilidades, toda clase de problemas. Tenemos que enfrentar la guerra igual que el vecino que no quiere creer en Dios. Tenemos problemas económicos como cualquier otra persona. Tenemos que formar un hogar. Todo esto que crea ansiedades en el corazón. Y precisamente el segundo privilegio que usted puede disfrutar en este día, y lo vamos a enfatizar ahora mismo en 5 o 6 minutos, es el privilegio de vivir sin las ansiedades que carcomen a tantos millones. La ansiedad, el temor, la desconfianza, el horror al futuro, el miedo que millones y millones y millones de personas sienten, no es necesario que usted y yo, mi amable oyente que es de Cristo, necesita estar agonizando. Estamos en Filipenses capítulo 4, ¿se acuerda? Y en el versículo 6, mire qué promesa fabulosa. Se la dejo en este día porque yo espero que usted y a todas las personas que usted va a tocar en este día con sus actividades, que usted y ellos puedan disfrutar en parte de este fabuloso privilegio. Dice así: por nada estéis afanosos, sino sean conocidas vuestras peticiones delante de Dios, en toda oración y ruego con acción de gracias. Y la paz de Dios, que sobrepasa todo entendimiento, guardará vuestros corazones y vuestros pensamientos en Cristo Jesús. Hay un privilegio tremendo que yo he estado disfrutando en los últimos años, y es el privilegio de poder vivir día tras día sin las ansiedades que carcomen la mente, el alma y las emociones del ser humano. La ansiedad, vivir con temor, vivir con miedo, es en realidad desconfiar de Dios. Porque si yo confío que Dios está en control de mi vida, no voy a vivir con pavor y horror del futuro inmediato o del futuro más lejano. En realidad, la ansiedad, permitir que nuestro corazón esté ansioso, preocupado, temeroso, es dudar de Dios. Y por cierto que esto no puede ser una cosa placentera, ni al corazón de Dios, ni al corazón suyo, ni al corazón mío, que lo tenemos a Cristo en el corazón. Recuerda lo que dice el Señor Jesús en Mateo 6:33, es uno de los versículos lema de mi vida. Dice así, me lo enseñó mi madre cuando era niño: buscad primeramente el reino de Dios y su justicia, y todas estas cosas os serán añadidas. El reino de Dios, buscar eso primeramente. Ahora, cuando uno quiere estar libre de las ansiedades que carcomen y que marchitan tantas vidas, los temores y los miedos que tanto apagan la vida de tantas personas, es necesario primero buscar el reino de Dios. ¿Pero qué quiere decir buscar el reino de Dios? Esa es una frase muy común. Yo creo que quiere decir por lo menos dos cosas. Primero, buscar el reino de Dios quiere decir recibir a Cristo como Señor y Salvador en el corazón. Porque usted y yo no estamos bajo el reinado de Dios hasta que Cristo esté morando en el corazón. Si usted nunca ha hecho esa decisión, la debe hacer ahora mismo antes de seguir hablando usted y yo. Recíbalo a Cristo rápidamente, invítelo a su corazón. Pero en segundo lugar, cuando uno ya ha recibido a Cristo en el corazón, buscar primeramente el reino de Dios quiere decir buscar que Cristo controle nuestra vida. El reino de Dios quiere decir que Dios es rey en mi vida, ¿no es cierto? Que Dios es rey en la vida suya. Bien, cuando Él está reinando en mi vida y en la suya, cuando Dios está gobernando y controlando mi vida y la suya, entonces, de veras que las ansiedades empiezan a desaparecer. Porque uno reconoce que Dios está en control. Y si Dios está en control de mi situación, entonces no tengo por qué desesperarme. Dios se va a encargar de mi situación personal. Yo quiero hacerle una pregunta en este momento, joven o adulto que me escucha. ¿Cuál es el problema que le está agobiando a usted? ¿Por qué es que usted no está disfrutando de su día en este día? ¿Es el noviazgo? ¿Hay algo que anda mal en el noviazgo? ¿O es una situación de dinero, de comida, que no le alcanza a usted para vivir en este día? ¿O se trata de hacer una decisión que usted tiene que hacer acerca de su carrera, de su futuro, sus estudios? ¿Qué es lo que le está causando ansiedad y temor a usted? ¿Su futuro? ¿Su hogar? ¿Sus hijos? ¿Tiene un problema legal a lo mejor? ¿Qué debe hacer? Lo primero es buscar el reino de Dios ahora mismo. Tomar tiempo apenas termina este programa para pasar un rato a solas con Dios. Salmo 37:4 dice así: deleítate a sí mismo en Dios, y Él te dará las peticiones de tu corazón. ¿Qué debe hacer si usted tiene un problema que le agobia y hasta le asusta? Se lo voy a decir. Es nuestro versículo de hoy, donde dice: por nada estéis afanosos. Note usted, dice: por nada estéis afanosos, sino sean conocidas vuestras peticiones delante de Dios en toda oración y ruego con hacimiento de gracias. En una palabra, es necesario pedir a Dios. Es necesario orar. Si usted quiere librarse de las ansiedades que carcomen a tantos millones de seres humanos, como cristiano que usted ya es, lo que debe hacer es orar, hablar con Dios. Hay muchos cristianos. Yo me asombro a veces de mí mismo. Cuando estoy preocupado y temeroso por una situación, es porque no he pasado tiempo en la presencia de Dios hablando con Dios. Y a veces nosotros hablamos con todo el mundo menos con Dios. Le contamos nuestro problema a todo el vecindario y a toda la iglesia menos a Dios. Primera Pedro 5:7 dice: echando toda vuestra ansiedad sobre Él, porque Él tiene cuidado de vosotros. ¿No es fantástico eso? Sí, es su privilegio, mi estimado oyente, es privilegio suyo vivir sin ansiedades, sin afán. ¿Cómo? ¿Cómo?

luispalau.net. consejos@luispalau.net. Si prefiere hacerlo a través del correo postal, escríbale a Luis Palau, apartado 15, Ciudad de Guatemala, Guatemala. Apartado 15, Ciudad de Guatemala, Guatemala. Hoy nos acompaña en el segmento de la música Jesús Adrián Romero con la canción Mi Día.

0: De esta forma estamos llegando al final, pero no quería despedirme sin antes recordarle que si usted conoció al Señor Jesucristo como su Salvador personal a través de alguno de los ministerios de la Asociación Luis Palau, yo le invito a que nos escriba, nos cuente de su decisión, escribiéndonos a la dirección de correo electrónico testimonios@luispalau.net. testimonios@luispalau.net. Para Luis va a ser de mucha alegría saber de su decisión y poder estar en contacto con usted, así que yo le invito a que nos escriba. Mi nombre es Jorge Escopazo, fue un placer acompañarle en este día. Si el Señor lo permite, nos vamos a reencontrar en nuestra próxima presentación. Recuerde visitarnos en nuestro sitio en internet, luispalau.net.
1: 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Les estaremos esperando muy pronto para el próximo programa Cruzada con Luis Palau. 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Felices los de corazón limpio, pues ellos verán a Dios.

0: las 9 de la noche, 36 minutos.
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0: Son las 10 de la noche, 11 minutos.
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0: Son las 10 de la noche, 20 minutos.
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1: Quiero que entienda este concepto de la reconciliación. El Evangelio reconcilia al pecador con Dios. Y todo esto proviene de Dios, quien nos reconcilió consigo mismo por Cristo y nos dio el ministerio de la reconciliación.
2: Qué alegría que nos acompañen, gracias a vosotros, con la enseñanza del pastor John MacArthur. Imagine un mundo en el que la reconciliación no fuera posible. Cada vez que usted dijera una palabra dura, una amistad se destruiría. Cada vez que un familiar lo ofendiera, la relación se rompería. Sin duda, un mundo así sería insoportable. Pero gracias a Dios, podemos reconciliarnos unos con los otros por medio del perdón. Esto nos lleva a una pregunta mucho más profunda. ¿Cómo es posible que pecadores como nosotros podamos ser reconciliados con Dios? El día de hoy, el pastor John MacArthur, en la voz del pastor Luis Contreras, dará respuesta a esta importante pregunta en la serie titulada El Evangelio según Pablo, en gracia a vosotros.
1: Pablo dice, de modo que, me encanta esto, si alguno está en Cristo, es que, nueva criatura es, las cosas viejas pasaron, y aquí todas son hechas nuevas. Y el alguno es la palabra que opera aquí, alguno. No sé quiénes son todos los que murieron en Cristo, por quienes Él de hecho pagó de manera completa por sus pecados. No sé quiénes son, pero sé que si alguno cree, encaja en esa categoría y alguno que esté en Cristo es una nueva criatura. Pablo de esta manera fue impulsado al ministerio de la reconciliación porque él ha tenido una experiencia de primera mano del amor de Dios en Cristo dado a él que produjo la transformación espiritual de su propia alma, cambió su destino eterno y le concedió la justicia misma de Dios en lugar de la justicia humana condenadora. Eso se convirtió en la pasión de su vida. Es ese amor de Cristo que lo controlaba y a toda persona con él, nosotros. Ustedes ven el pronombre ahí en el versículo 14. Todos somos controlados por la realidad de que hemos sido hechos nuevas criaturas por el amor de Dios en Cristo y no puede ser limitado a nosotros. Alguno cualquiera que esté en Cristo es una nueva criatura. No vemos a la gente ya igual. Si usted le preguntara a Pablo, él diría, en Cristo no hay varón ni mujer, esclavo, libre, judío, gentil, no hay distinción. Él vio a todo mundo como un alma eterna. Estoy seguro de que usted experimente esto. Yo lo experimento. Yo me veo a mí mismo viendo a través de la persona, sea quien sea, sea que lo conozco o no. Cuando soy expuesto a gente, es su alma lo que cautiva mi pensamiento. Es su alma, su alma. Ya no conocemos a la gente puramente a nivel superficial. Vivimos en un mundo de almas perdidas. Nos rodean por todos lados. Quizás a usted no le guste su política, quizás no le guste la conducta de ellos, quizás no le guste el estatus social de ellos, quizás no le guste usted su personalidad. Usted tiene que ver más allá de eso, porque para algunas de esas personas Cristo murió y pagó el precio de su pecado de manera completa, y usted podría ser, si está disponible, ser el instrumento que él use para traerlos al punto de la salvación planeada para ellos desde antes de la fundación del mundo. Se nos ha dado el ministerio de la reconciliación. Ese es el corazón y el alma de nuestra responsabilidad como creyentes. Y así es como Pablo veía su vida. Nuestro ministerio es reconciliar a hombres con Dios, reconciliar a mujeres con Dios, predicar las buenas noticias de que la relación de enemistad, hostilidad, odio, aislamiento entre Dios y los hombres puede ser cambiada de manera total. Y parte de eso, claro, es definir el hecho de que hay un aislamiento entre los hombres y Dios. Esas son las buenas noticias. Es posible que los pecadores puedan reconciliarse con el Dios Todopoderoso. Regresa al capítulo 5 aquí. Él nos ha encomendado la palabra de la reconciliación, literalmente colocado en nosotros la logos en contraste al mitos. Logos es la palabra que es verdad, mitos es la palabra que no es verdad. Él ha colocado en nosotros la logos de reconciliación. Hemos sido llamados entonces a predicar el ministerio de la reconciliación, a decirle a los pecadores que pueden reconciliarse con Dios. Y supone que tenemos que ayudarles a entender que en la actualidad están aislados de Dios. En otras palabras, no puede decirle usted a la gente que pueden reconciliarse a menos de que les haya explicado claramente que necesitan reconciliarse porque no deben ser el enemigo del Dios Santo. Ahora, conforme pensamos en este ministerio de la reconciliación, quiero darle unas cuantas cosas que le ayudarán a entender la naturaleza de esta gran verdad. Muy bien. Número uno, la reconciliación, esto es tan importante, es por la voluntad de Dios. La reconciliación es por la voluntad de Dios. Por favor, regrese al versículo 18. Retomemos ahí nuestro texto original. Y todo esto proviene de Dios, quien nos reconcilió consigo mismo por Cristo. ¿Todo esto qué? Todas las cosas de lo que he estado hablando desde el versículo 14. Salvación, la provisión en la muerte de Cristo, ser hecho una nueva criatura, que pasaran las cosas viejas y he aquí todas fueran hechas nuevas. Esto está hablando no solo de la justificación, sino de la regeneración. Esto es por la voluntad de Dios. Todo esto es de Dios. Versículo 19, es Dios en Cristo reconciliándonos. Versículo 20, es Dios haciendo una apelación a través de nosotros. La reconciliación es por la voluntad de Dios. Esa es la realidad de cimiento. No podemos decidir reconciliarnos con Dios. No tenemos el poder para satisfacer el enojo de Dios. No tenemos la capacidad de hacer un lado

usted regresa y estudia las religiones del mundo, usted no encontrará una deidad reconciliadora en la historia de la religión. Usted no encontrará un Dios quien por naturaleza es un reconciliador. 1 Timoteo 4:10 dice, Dios es el salvador de todos los hombres, especialmente aquellos que creen. ¿Qué significa eso? ¿Qué quieres decir que Él es un salvador de todos los hombres, especialmente los que creen? Bueno, hay un sentido en el que Él es el salvador de todos los hombres. En un sentido muy genérico, muy amplio, muy general, Él es el salvador de todos los hombres. ¿Qué queremos decir con eso? Física y temporalmente. Física y temporalmente. La Biblia dice, la paga del pecado es ¿qué? Muerte. La Biblia dice, el alma que pecare, morirá. La Biblia dice, viola una ley y el peso completo de la ley caerá sobre ti. La Biblia dice, en pecado me concibió mi madre, he sido un pecador desde la concepción. ¿Por qué estoy vivo? ¿Por qué estoy aquí? Porque Dios es por naturaleza un salvador. Y todo pecador que vuelve a exhalar es una prueba viviente de que Dios es por naturaleza un salvador. Y es, como Romanos 2 dice, la paciencia y tolerancia de Dios hacia los pecadores que tiene la intención de demostrar que Él es el salvador y llevarlos al arrepentimiento. El hecho mismo de que experimentamos como pecadores gracia común, olemos el café, besamos a la que amamos, tenemos hijos, disfrutamos de un atardecer, comemos una maravillosa comida, tomamos una vacación maravillosa, tenemos éxito, disfrutamos de la música. Los pecadores hacen eso y toda persona que jamás hace eso, que vuelve a exhalar, da testimonio del hecho de que Dios es por naturaleza un salvador, y si no lo fuera, Él destruiría a los pecadores antes de que volvieran a exhalar. Entonces, las buenas noticias son que usted no tiene que tratar de convencer a Dios para que salve. Usted únicamente necesita convencer al pecador para que reciba. Dios es por naturaleza un Dios reconciliador. Dice usted, bueno, ve el Antiguo Testamento. ¿Cómo puedes decir que Él es un Dios amoroso reconciliador cuando algunos jóvenes dicen, hey, oye, calvo, calvo, calvo, un profeta, y Dios envía osos del bosque y los destroza? ¿Qué tipo de Dios es ese? ¿Qué tipo de Dios envía a osos del bosque para destrozar a un grupo de jóvenes que están gritando, calvo, calvo, un profeta? Esa no es la pregunta. Dice usted, ¿qué tipo de Dios abre el suelo y traga a algunos hombres? Esa realmente no es la pregunta. ¿Qué tipo de Dios hace que caiga un edificio sobre los filisteos? ¿Qué tipo de Dios hace eso? ¿Qué tipo de Dios instruye a los israelitas a matar a los cananeos? ¿Qué tipo de Dios es ese? Esa no es la pregunta. La pregunta no es por qué Dios le quita la vida a pecadores en el Antiguo Testamento de esas maneras cataclísmicas. La pregunta es por qué es que Él permitió que la mayoría de los pecadores continuaran viviendo. Esa es la pregunta. La paga del pecado es muerte. Muerte es lo que merecen. Usted sabe, Lucas 13, vinieron a Jesús y dijeron, ¿sabes? No entendemos, no entendemos. Algunos galileos vinieron al templo, estaban adorando, y los hombres de Pilato vinieron, tomaron unos cuchillos y los destrozaron y los mataron a todos. ¿Por qué pasó eso? ¿Sabe una cosa? ¿Sabe? La pregunta es, son adoradores. Están ahí haciendo lo que deben hacer. ¿Cómo es que Dios permita que eso suceda? Y la respuesta de Jesús fue, ustedes también van a perecer. Y después le hicieron una segunda pregunta. Leyeron en el diario de Jerusalén que una torre cayó y aplastó a muchas personas y los mató. ¿Qué tipo de Dios permite que eso suceda? Esa no es la pregunta. Periódicamente, a lo largo de la historia humana, hay puntos en el tiempo, mediante cataclismos y acontecimientos como esos, en los que Dios da testimonio de lo que todos los pecadores merecen, que la masa de pecadores que siguen viviendo y disfrutando de todos los beneficios de la gracia común dan evidencia del hecho de que Dios es por naturaleza un Dios salvador. Él muestra su compasión y misericordia a favor de pecadores mediante la gracia común como una advertencia para que los pecadores se arrepientan. Él es, en ese sentido, un salvador para todos los hombres, pero Él especialmente es el salvador de aquellos que creen, porque Él les da, no física y temporalmente, sino espiritual y eternamente. Dios es la fuente de reconciliación. Me da tanto gusto porque no tengo que hablarle a Dios para persuadirlo para que esté dispuesto a aceptar a un pecador. Y sabe una cosa, cuando Jesús murió en la cruz, había un velo, ¿no es cierto?, en el templo que separaba a Dios de todo mundo, o el símbolo de la presencia de Dios. Dios lo rasgó de arriba hacia abajo y lo abrió, y todos los pecadores que vienen, tienen acceso a aquel que por naturaleza es un Dios reconciliador. De regreso al texto. Es Dios quien nos reconcilia consigo mismo. Es Dios en Cristo reconciliando al mundo. Es Dios rogando, apelando. Y nunca usted está más en línea con la voluntad de Dios que cuando usted predica la palabra de la reconciliación. La reconciliación entonces es en primer lugar por la voluntad de Dios. En segundo lugar es por el acto del perdón. Es por el acto del perdón. ¿Cómo es posible que Dios pueda hacer esto? Bueno, viene en el versículo 19. La única manera en la que Dios puede reconciliarse con pecadores, aquí viene el versículo 19, es al no tomarles en cuenta.

a los hombres sus pecados. Esa es la única manera. ¿Cómo es la reconciliación posible? ¿Cómo puede Él reconciliar al mundo? Eso significa toda persona de toda nación que será reconciliada. ¿Cómo puede reconciliarlos? Al no tomarles en cuenta sus pecados. Ese es el problema. Él tiene que hacer a un lado sus pecados. Ahora ya sabemos, ¿no es cierto? Hablamos de eso. Miqueas 7, ¿quién es un Dios perdonador como tú? Éxodo capítulo 33, Dios es por naturaleza compasivo, misericordioso. Él es un Dios perdonador. El Antiguo Testamento está lleno de eso. El Nuevo Testamento está lleno de eso. Dios anhela perdonar a pecadores penitentes y no tomarles en cuenta sus pecados. Es lo que necesitamos decirle a los pecadores. Aquí está la pregunta. ¿Puedes reconciliarte con Dios? Dios perdonará todos tus pecados para siempre. ¿Estás interesado? Ese es el problema. Cuando la gente evangeliza con frecuencia dicen, ¿quieres tener propósito en tu vida? ¿Quieres tener un mejor matrimonio? ¿Quieres corregir tu golpe en el campo de golf? ¿Quieres anotar más touchdowns? Usted sabe. ¿Qué estás buscando en la vida? ¿Felicidad, contentamiento, un sentido de bienestar? Ese no es el punto. ¿Quieres morir en tus pecados e irte al infierno para siempre? ¿O estás interesado en el perdón completo y total y eterno? Ese es el mensaje. Salmo 32:2, bienaventurado es el hombre a quien el Señor no imputa iniquidad. Eso es lo que está detrás de este versículo. Pablo probablemente pensó en ese versículo aquí porque lo dijo, de hecho, en Romanos 4:8, bienaventurado el hombre cuyo pecado el Señor no contará. Esa es una paráfrasis del Salmo 32. Dios está dispuesto a borrar el pecado. De hecho, el Antiguo Testamento dice que Él lo alejará tanto como el este del oeste. Él lo sepultará en las profundidades del mar más profundo y ya no se acordará más de Él. Colosenses 2:13 dice que es Dios quien nos ha perdonado todas nuestras transgresiones. Y amigos, conforme somos fieles al Evangelio y fieles al Evangelio que Pablo proclamó, lo que estamos diciéndole a los pecadores es, o tiene que ver con el perdón de sus pecados individuales. Estas son las buenas noticias, que Dios perdonará todos tus pecados. Este es el mensaje de la reconciliación. Vayamos más allá de toda la superficialidad, vayamos más allá de toda la basura de la prosperidad, que Jesús quiere que tengas salud y riquezas y tengas éxito. Lo que Él ofrece no es nada de eso. Podrías estar más enfermo después de que seas salvo de lo que jamás has estado. Podrás ser más pobre después de que seas salvo de lo que jamás has sido, pero estás bajo el cuidado del Dios soberano que está determinado a que eso es para tu bien y para su gloria. Pero de lo que podrás estar seguro es que vas camino al cielo porque Él ya no te acredita tus pecados. De hecho, me encanta el lenguaje de Colosenses que dice que Él borra las transgresiones que estaban escritas en contra de nosotros, quitándolas del camino, removiéndolas. Es una reconciliación que Pablo conoce porque él la experimentó de manera personal. Es por la voluntad de Dios, por el acto del perdón. En tercer lugar, es por la obediencia de la fe. Ahora hablamos de esto. No quiero pasar mucho tiempo en esto. Es por la obediencia de la fe. Eso está implícito en el versículo 20. Para que esto suceda, el pecador debe responder. Entonces aquí vamos. Somos embajadores de Cristo, somos los representantes del gran rey que quiere reconciliarse con sus súbditos que están alejados de él. Tenemos buenas noticias que contarles. Dios va a reconciliarse contigo. Dios no te va a imputar tus pecados. Él te perdonará. Por favor, acepta este regalo. Eso es lo que el versículo 20 está diciendo. Es como si Dios, mediante nosotros, está haciendo una apelación. Os rogamos en nombre de Cristo, reconciliados con Dios. Ahora, eso no se oye muy calvinista, ¿verdad? ¿Usted no piensa que vamos por todos lados rogándole a la gente, por favor, reconcílate, arrepiéntete, cree, confiesa tu pecado, deja tu pecado, abraza a Cristo? Oh, usted sabe, somos calvinistas. Si va a pasar, va a pasar. En serio, escuche, no solo debemos estarle rogándole a los pecadores que se reconcilien con Dios como un acto de fe, sino que escuche, es Dios haciendo la apelación a través de nosotros. Podríamos concluir que Dios ni siquiera es un buen calvinista. ¿Qué? ¿Dios rogándole a pecadores a que se reconcilien con Él? Eso soy absolutamente arminiano. ¿Qué quieres decir? Eso es lo que dice. No hay salvación fuera de la fe. No hay salvación fuera de la disposición del pecador. ¿Qué dice en Juan 1:12? Mas a todos los que le recibieron, a ellos les dio el derecho de convertirse en hijos de Dios, esto es a los que creen en su nombre. Sin embargo,
no son nacidos de sangre, ni de la voluntad de carne, ni de la voluntad de hombre, sino de Dios. Sabemos que es una obra de Dios, pero aún así no es de manera independiente del pecador, es a través de la expresión de la voluntad del pecador. Dios es un mendigo rogándole a los pecadores. Observe a Jesús. No queréis venir a mí para que tengáis vida. Oh, Jerusalén, Jerusalén. ¿Cuántas veces quise reunirte como la gallina reúne a sus polluelos, pero no quisisteis? Vuestra casa os es dejada desierta. Y lloró. ¿Se acuerda de eso? Él lloró. Jeremías llora las lágrimas de Dios en su profecía. Mi ojo derramará lágrimas porque no quieren creer. Dios mismo está rogando a través de usted a los pecadores. Somos los representantes de un Dios que ruega, un Dios que implora, clamándole a los pecadores, pidiéndole a ellos que crean, por favor, y sean salvos, y se reconcilien con Él. Entonces, el ministerio de la reconciliación, la obra de la reconciliación, es por la voluntad de Dios, mediante el perdón, mediante la fe, a través de la fe. Eso nos lleva al cuarto y último punto, y esto va a capturar lo que hemos estado diciendo todo el día. Es por la obra de sustitución, por la obra de sustitución. Porque la pregunta que entonces surge inmediatamente, ¿cómo es posible que Dios simplemente decida no imputar nuestros pecados a nosotros? Tomando el lenguaje de Romanos 4:5, ¿cómo puede Él justificar al impío? Esa afirmación que Dios justifica al impío sería la frase más inaceptable que Pablo podría pronunciar en un contexto judío. ¿Dios determina que el impío es justo? ¿Dios justifica al impío? Eso es una ridiculez total. ¿Cómo puede él hacer eso? Como dijimos en la actualidad, usted sabe, si un juez sentado en su silla y un criminal entrara y hubiera sido acusado de homicidios múltiples y él dijera, lo hice todo, maté a todas esas personas, usted sabe, yo maté a todos y después los desmembré y los sepulté por todos lados. Sí, yo hice todo eso. Realmente me siento mal por eso. Lamento tanto que la familia enfrente esto y juez, lo siento, estoy realmente triste. ¿Podría usted perdonarme y soltarme? Y el juez dijera, ¿sabes una cosa? Porque lo preguntaste, te perdono. Tienes libertad de irte. Usted ya no sería un juez porque él no está aplicando la ley. Sería algo ridículo, terrible. ¿Es eso lo que Dios hizo? ¿Acaso Dios tan solo dijo, oh, sí, seguro, adelante? No, no fue así. Su justicia tenía que ser satisfecha y eso está en el versículo 21. Esa es la obra de sustitución. Fue B.B. Warfield quien dijo, la sustitución está en el corazón del Evangelio. Permítame ayudarle a entender el versículo 21. 15 palabras griegas. La afirmación más condensada, más clara y amplia del significado de la expiación sustitutiva en las páginas del Nuevo Testamento. Versículo 21. Al que no conoció pecado, por nosotros le hizo pecado, para que fuésemos hechos justicia de Dios en él. Si él no va a imputarnos nuestras transgresiones, sino que más bien nos va a imputar justicia, ¿cómo puede él hacer eso y al mismo tiempo ser justo? Aquí está cómo. Él, eso es Dios, al que no conoció pecado. ¿Quién es esa persona? Una lista muy corta, ¿verdad? El único sin pecado, al que no conoció pecado, lo hizo pecado. Oh, ¿qué quiso decir él con eso? ¿Qué quieres decir que al que no conoció pecado, él lo hizo pecado? Bueno, la gente de la palabra de fe, y los he oído decir esto muchas veces con sus propios labios, que en la cruz Jesús se convirtió en un pecador. Él se convirtió en un pecador y él tuvo que ir al infierno y sufrir por sus pecados por 3 días. Y después el Señor lo resucitó de los muertos porque él había pagado por sus pecados. Eso es blasfemia. Él fue un cordero sin mancha. Él no tuvo pecado colgando en la cruz, como siempre lo ha sido eternamente. Esa es la razón por la que él dijo, Dios mío, ¿por qué me has desamparado? Si él es un pecador, no hay un por qué. En la cruz Jesús no se convirtió en un pecador. ¿En qué sentido es que él fue hecho pecado? En este sentido y únicamente en este sentido. Dios lo trató como si fuera un pecador, aunque no lo era. Ahora siga cuidadosamente esto. En la cruz, Dios trató a Cristo como si hubiera cometido personalmente todo pecado jamás cometido por toda persona que jamás creería, aunque él de hecho no cometió ninguno de ellos. ¿Entendió eso? En la cruz, Dios trató a Cristo como si él de manera personal hubiera cometido todo pecado jamás cometido por todo creyente que vive, aunque él no cometió ninguno de ellos. Permítame decirlo de una manera más personal. En la cruz, Dios trató a Jesús como si él hubiera vivido la vida de usted. No la vivió, pero Dios lo trató como si la hubiera vivido. Él trató a Cristo como si él hubiera vivido mi vida. Él derramó la furia total de su ira en contra de nuestro pecado como si Cristo fuera el culpable.
¿No es eso lo que se retrata en el sistema sacrificial, regresando a Levítico capítulo 1, versículos 1 al 9? Entonces lo decimos de esta manera. En la cruz Dios trató a Jesús como si fuera un pecador, aunque no fue un pecador. ¿Por qué hizo Él eso? A favor de nosotros, por nosotros, porque su justicia tenía que ser satisfecha. En 3 horas de oscuridad, Él pudo llevar el castigo infinito, el castigo eterno de toda la gente que jamás creería, porque Él es una persona infinita con una capacidad infinita, y su capacidad de llevar el castigo no tenía límites. Eso es solo la primera parte de esto. Dios lo trató como si Él hubiera cometido todo pecado jamás cometido por toda persona que jamás creería. Y después el otro lado de la doctrina de la sustitución al final del versículo 21, para que fuésemos hechos justicia de Dios en Él, para que fuésemos hechos justicia de Dios en Él. Ahora escuche esto, esto debe ser entendido, de lo contrario no va a tener el panorama completo de este gran versículo. ¿Es usted justo?

ayúdanos a perdonar. Te exaltamos, Señor, y bendecimos tu santo nombre. Ayúdanos a poder amar a los demás. Sí, Señor. Aleluya. Aleluya. Fuerte el aplauso al Señor.

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Ahora él se encontraba en una posición difícil porque por 30 días ellos habían comenzado a lamentar la muerte. El duelo duró más de 30 días. Ellos comenzaron a experimentar ese luto, esa ansiedad. El pueblo estaba desesperado. Muchas cosas había hecho Moisés en toda su vida, en esos 40 años de peregrinar por el desierto, por el pueblo de Israel, que ahora se sentían desesperados. No sabían qué iba a pasar con sus vidas. ¿Acaso nunca se ha sentido usted así? Cuando por alguna razón en particular alguien cambia en el lugar de trabajo, ya no tiene el mismo jefe que antes tenía, o en la escuela cambiaron al director o alguno de los maestros que usted se había acostumbrado a tener, o en el ministerio ya no está el pastor que antes tenía y ahora no saben qué va a pasar con eso. Las palabras que encontramos aquí, no solamente de Tozer, pero también de Dios, afirman y dan ánimo a Josué, y debieran de dar ánimo a nosotros. Él estaba lamentando la muerte de su líder, de su amigo, de su mentor de tantos años. Pero en ese instante, en ese momento, Dios, ubicándolo en la realidad, le dice: Moisés ha muerto. ¿Qué no es obvio? Claro, si lo tenemos velando 30 días, ¿cómo no va a ser obvio que está muerto? ¿Qué clase de palabras son esas de parte de Dios? Nos perderíamos un poquito si no ponemos atención. Porque lo que Dios está haciendo en la vida de Josué es estar ubicándolo en la realidad, es hacerlo reaccionar y decirle estas palabras: Josué, ya, Moisés ya se murió, está bien muerto, ahora tú levántate y ponte a trabajar. Interesantes palabras. Porque muchas veces nosotros podemos estar sumidos el dolor por meses, a veces podemos estar sumidos el dolor por años cuando un ser querido muere. Y quiero tener mucho respeto al decir estas palabras, pero llega el momento y el tiempo en el cual nosotros tenemos que entender y tenemos que dejar ir ese recuerdo o a esa persona. Hay una razón por qué esa persona se ha ido y usted se ha quedado. Había una razón por la que Moisés ya no estaba, pero Josué sí estaba. Y Dios le está diciendo estas palabras. Le está diciendo: Josué, Moisés ha muerto. Yo puedo identificarme un poquito en la vida de Josué, porque él se pudo haber pensado: ¿y ahora qué vamos a hacer? ¿Ahora qué va a suceder con nosotros? ¿Qué va a suceder ahora que no está nuestro gran líder? ¿A quién le vamos a escuchar? ¿Cómo vamos a escuchar la voz del Señor? Miren, yo me identifico con él porque en enero del 2007 a mí se me invitó a continuar una obra que por 20 años estuvo realizando con tanto profesionalismo y apego el anterior presentador del programa radial de Visión para Vivir. 20 años, el doctor David Ormachea, un conferencista reconocido, consejero, predicador, muy conocido en Latinoamérica y en muchas partes de Europa. Él de verdad ha dejado un legado que es muy difícil de superar, ni siquiera de igualar. Y no es nada, nada fácil llenar los zapatos que él ha usado por tantos años. Dios lo ha bendecido y sé que lo seguirá bendiciendo. Haga lo que él haga porque es un gran siervo de Dios. Pero un día el pastor Swindoll se acerca conmigo y me dice: Carlos, el presentador del programa de Visión para Vivir se ha ido. Ahora queremos que tú seas el nuevo pastor y maestro del programa. Yo déjeme decirle que yo sí sentí lo que pudo haber sentido Josué. ¿Qué? Pero, ¿y de dónde? O sea, una, no tengo tiempo. Segundo, no sé cómo hacerlo. Tercero, mi voz, caramba, mi voz, ¿qué voz de radio? Jamás olvidaré las palabras que él me dijo. Él dijo: no buscamos una voz que predique. Voces podemos encontrar, hermosas voces que prediquen en la radio. Buscamos un corazón que convenza. Buscamos un corazón que se deje moldear por Dios, porque sabemos que Dios estará contigo. No te dejará solo. Y créanme que desde entonces he hecho mía la palabra y la promesa, lo que Moisés mismo le pidió al Señor: Señor, si tú me mandas allá, ve conmigo, porque solo no voy. Y este ha sido de verdad una aventura hermosa lo que ha experimentado este programa y yo en lo personal en estos 2 años que han transcurrido. Fácil, para nada. Se perdieron muchísimas estaciones porque se habían acostumbrado a una voz. Muchísimas. Muchísimas cartas se recibió en el programa diciendo: ¿qué han hecho? ¿Por qué nos hicieron eso? Quejándose tras quejándose. Según han dicho que esa transición iba a durar unos de 3 a 5 años para poder que siquiera comenzara a
a levantarse el vuelo de la nueva transición del programa, de acostumbrarse a la nueva voz. Solamente transcurrieron 6 meses. Y el programa ahora tiene no solamente las estaciones que perdió, sino nuevas, 80 nuevas que nunca se habían tenido. Ahora el programa no lo escuchan personas de 50, 30 años para arriba. Ahora lo escuchan jóvenes, adolescentes en su iPod por medio del podcasting. Cuando algo sucede con el líder de Dios, nada sucede con la obra de Dios. Dios la continúa sosteniendo. Y nunca se olvide de estas cosas, querido hermano. Yo por eso quizá me relacione con las palabras del escritor Warren Wisby. Dice, cuando uno se siente como un enano que toma el lugar de un gigante, aprecia en gran manera todo el ánimo que Dios le pone en el camino. Lo que un nuevo líder necesita no es un consejo, sino palabras de ánimo. Y esa es una gran verdad. No sé cuántos años el pastor que tenemos en esta iglesia, el pastor Swindoll, estará predicando desde este púlpito. Pero él constantemente nos repite una y otra vez las palabras de todos. Cuando un hombre de Dios muere, nada de Dios muere. Y eso nos infunde aliento y ánimo de saber que las cosas seguirán, quizá no iguales, es muy seguro, pero quizá sean mejores. Y eso también quiero recomendárselo a ustedes. Tengan mucho cuidado de apegarse a las personas. Apéguense a Dios. Eso es lo importante en nuestras vidas. Así es que

0: En esa circunstancia, Dios va con nosotros, Dios nos está acompañando, nunca nos deja solos, nunca nos desampara. Aunque usted no le vea, no significa que Dios no esté obrando. Aunque usted no lo sienta, no significa que Dios no está presente. El aire que usted respira en este momento, porque podría ser fácil decirle que el aire allá afuera huele sus cabellos, usted sienta que hay aire, pero el aire que usted respira en este momento, usted no lo puede ver, pero usted lo sentiría si dejara de haber aire en este lugar. El hecho de que no podamos sentir la presencia de Dios no significa que no esté presente. Y eso es lo que hace que este lugar sea santo, porque la presencia de Dios está en este lugar. No se atreva usted nunca jamás a decir que no le gusta la alabanza, que no le gusta la predicación, porque el Espíritu Santo no está en este lugar, porque usted no sabe el error tan grave que está cometiendo. ¿Usted cómo puede separar a Dios de su Espíritu Santo? Si usted es capaz de hacerlo, usted es más importante que Dios o más sabio que Dios. Dios no cohabita sin su Espíritu, sin su Hijo, porque son uno solo, en una persona. Entonces recuerde estas palabras interesantes que nos hacen pensar las palabras de aquel gran fundador del Ministerio de los Navegantes, Lorne Sanni, que él dijo: yo puedo resumir todos los consejos que me dio mi padre en cuatro palabras. Dice: ponte a trabajar, hijo. Y eso es realmente lo que Dios le está diciendo a Josué. Le está diciendo: hijo, vamos a trabajar. Él le da una comisión muy clara.
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de mi Padre está sobre mí, por cuanto me ha ungido para dar buenas nuevas a los pobres, me ha enviado a sanar a los enfermos, a los quebrantados de corazón, a pregonar libertad a los cautivos, dar vista a los ciegos. De cierto os digo, todo cuanto pidiereis al Padre en mi nombre, os lo dará.

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declaro con mi boca, como dice tu palabra, Señor. No te dejaré y no te desampararé. Así que declaro que tú estás aquí, Señor. Estás conmigo, con mi familia.

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Eres capaz de atravesar un mar en seco, recoger algunas piedras para destruir un gigante y ver murallas caer. 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

a la superstición. Para ellos un gato negro es señal de mala suerte. Sin embargo, hay gatos negros a los que le va mejor que a ellos, y por su manera de pensar, terminan sin paz mental. 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La vida es un lapso de tiempo. La eternidad es para siempre.

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aunque no lo veamos. Además, podemos respirarlo incluso sin entenderlo. Dios nos mantiene con vida aunque no lo entendamos. Y nos ama aunque no lo veamos. Prueba y comprueba.

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adicto tienen en común que ninguno disfruta la libertad. 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

propia fuerza. Otra vez sintiendo esta resignación, que a veces me frena, a veces me acelera.

Señor, reconocemos que solo tú eres santo y eres digno de ser alabado en gran manera. Es por eso que aquí estamos, Señor, para adorarte y pedirte que derrames de tu espíritu y que tu gloria llene ahora mismo este lugar.

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deporte es bueno para la salud, pero estar en buena forma física no siempre es sinónimo de paz. 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
1: Siempre recuerdo aquel día en que tú me encontraste, esa experiencia que

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Wise Music. Es por ti, Jesús, que mi corazón está calmado.

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declaro con mi boca, como dice tu palabra, Señor, no te dejaré y no te desampararé. Así que declaro que tú estás aquí, Señor. Estás conmigo, con mi familia,

Lo interesante es que si decimos que el hombre viene del mono y que el proceso duró miles de años, deberían existir miles de fósiles de esas criaturas intermedias. Podemos ver monos y otras especies en el zoológico. Podemos ver a un ser humano cuando miramos el espejo. 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Pruebe con prueba.

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1: Amar es tener paciencia y amabilidad. Amar no es envidiar ni creerse más que nadie. Amar es ser humilde y no pasar la vida recordando lo malo que otros te han hecho. Empieza amándote a ti mismo y podrás amar a otros.
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1: Por sus frutos los conoceréis. ¿Se cogen uvas de los espinos o higos de los abrojos? De esta manera, todo buen árbol lleva buenos frutos, mas el árbol podrido lleva malos frutos. Mateo capítulo 7, versos 16 y 17.
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6: 2:02 p.m.
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Mis amigos, ¿qué tal? ¿Cómo están ustedes? Por aquí estamos en vivo, ya comenzando la música mexicana en este día lunes 22 de junio, después de un fin de semana. Un fin de semana de lluvia, de harto frío. Por aquí estamos nosotros para invitarles para que se queden en nuestra sintonía. Vamos a estar hasta las 3, por ahí pasadito a las 3 con nuestro programa de la música mexicana. Así que bendiciones para todos ustedes aquí en la Radio Creación. Estamos en la 105.7 para Río Bueno, para La Unión, para San Pablo, para Crucero, para toda nuestra gran zona de aquí de la región de Los Ríos. Esto es la provincia del Ranco, desde Río Bueno, capital de los servicios del agro. Así que póngale nomás, Dios le bendiga, bendiciones. Si hubiera alguna persona de cumpleaños en este día, le saludamos, alguna fecha especial, alguna fecha importante y alguna fecha no tan triste. Vamos arriba, arriba, ánimo, que Dios está con nosotros, el Señor es nuestro pastor, Él es nuestro escudo, nuestra fortaleza. Así que Dios le bendiga. Muy bien, muy bien. Escuchamos canciones bonitas entonces. Usted tiene que estar atento a nuestra sintonía. Estamos en el 9611-82324. Ese es nuestro número para que se comunique aquí directamente con la radio. Así nomás. Tenemos hartos saludos, tenemos sintonía por ahí, nueva sintonía. Así que de ahí le vamos a ir contando en esta tarde de este día lunes. Esperando en Dios y deseando una semana, pero de esta buenísima, maravillosa. Le ponemos canciones y ya nomás. Suena la música en...

0: 2 de la tarde, 11 minutos.
1: Eso es desde Río Bueno, región de los ríos. ¿Cómo estamos? Tenemos sintonía por aquí. Oiga, quiero comenzar a saludar de inmediato nomás. Estamos con nuestros amigotes aquí, auditores que nos escuchan aquí en el CCP de Río Bueno. Quiero saludar a Fernando, a Yerko, ¿a quién más? Saludar a Héctor, a Fernando, lo decíamos, a Bruno, a Eric, a Roberto, a Redondo, a Miguel, a Sergio, a Rodrigo. Oiga, saludo especial para Rodrigo. Le regalamos ahí, estuvimos compartiendo estos días ahí en el CCP y le regalamos una Biblia, así que hay que leerla bastante, muchachos. Eso es, saludar a la hermana Patti, que nos escuchan aquí en Ralicura. Aquí el hermano Rubén en Ralicura, Pérez y a toda nuestra gran sintonía. Qué buena onda de poder estar en contacto con ustedes. Así que bendiciones, bendiciones para todos ustedes. Vamos a estar compartiendo algunos pancitos de vida que yo voy a buscar por aquí. Algunos versículos bíblicos para esta tarde. Oiga, ¿cómo va la vuelta? ¿Cómo va la pellita? Los que están ahí en la trabajando, en la locomoción colectiva, en algún taller, en la casita. Oye, quiero saludar a las damas. Hay muchas damas que nos sintonizan, que escuchan la radio. La verdad que de repente uno como que no logra dimensionar la tremenda sintonía que tenemos. Así que si no les saludamos muchas veces es porque simplemente no nos enteramos que usted está ahí. Así que sería bueno que nos mande un mensaje. Yo siempre lo digo, tiene que estar atento. Y el número en realidad es el 9611-82324. 9611-82324. Eso es, ya. Aquí tengo el pancito de vida. Dice, y dijo, de cierto os digo que si no os volvéis y hacéis como un niño, no entraréis en el reino de los cielos. Mateo 18:3, lo leo de nuevo. Y dijo, de cierto os digo que si no os volvéis y os hacéis como niño, no podréis entrar en el reino de los cielos. En el Nuevo Testamento, Mateo 18:3. Eso es, con esto y usted le estamos acompañando a esta hora de la tarde. Oiga, pudiera haber alguna persona por ahí que está en su casita, está solo o sola. Hay personas, adultos mayores también. Así que nosotros somos su compañía, queremos ser su compañía con el sonido de paz, el sonido de esperanza desde la Radio Creación. Recuerda, estamos en el 105.7 y también en creacionfm.cl y estudiaradio.cl. 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Esa es la onda. ¿Le vamos a poner más canciones? Suenan las canciones, suena la buena música en vivo a esta hora de la tarde, en este día lunes 22, muchachos. Oiga, ya vamos avanzando para terminar este sexto mes de este 2026. Ya no más, vamos con la próxima.

Eso es así nomás, estamos por aquí. Oiga, yo le quiero contar que estamos en pleno invierno. Oiga, comenzó el día de ayer 21 el invierno. Así nomás, este invierno comenzó este 21 de junio y se va a extender hasta el lunes 21 de septiembre. Oiga, se viene hoy, cómo avanzan los días, se viene el mes de la patria, el mes de Chile, el mes de las glorias del ejército, así nomás. Oiga, y ahí está la cosiaca, muchachos. Y ahí el 21 de septiembre se producirá el equinoccio de en donde daremos paso hasta la primavera. Oiga, se ha notado bastante que estamos en invierno con mucha lluvia. Hay que tener una tremenda precaución con el tema de las bajas temperaturas, a limpiar los cañones, los ductos evacuadores de gases y también con el tránsito, con lo que son las neblinas, así que hay que ir con mucho cuidado. ¿Le parece? 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Oiga, saludándole a todos que están por ahí, los que estén trabajando, algún guardia de seguridad, algún automovilista que nos escucha, algún taxista, algún Uber, pónganle nomás, muchachos, atento, nosotros estamos en la radio aquí, Creación 105.7 en esta tarde, después del almuerzo. Normalmente el almuerzo en la pega es de 1 a 2 y ahí entramos nosotros a las 2 de la tarde hasta las 3, pasadito a las 3 con la música mexicana. A las 6 viene la tarde de Creación. Este es un programa informativo, un programa de compañía informativo y musical que comienza a las 6 hasta las 7. A las 7 vienen las noticias, después de la noticia viene Luis Palau Responde y a las 8 en el día de hoy vamos a estar con el programa que se llama Voz de Esperanza, que conduce, que preside, que dirige, que locutea el hermano Miguel Pérez. 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Oiga, hubo un culto espectacular, maravilloso, el día sábado último. Este es el día sábado 20, si no me equivoco. Sí, creo que sí, ya, si no estamos medio perdidos. Así que un culto muy hermoso donde nos invitaron, así que ahí estuvimos participando. Sí, día sábado 20 de junio. Así que eso es, normalmente los fines de semana las diferentes iglesias realizan actividades. Oiga, yo quiero destacar también lo que, ya, pero eso va a ser después de la próxima canción, ya, para no hablar tanto, porque me han dicho que no hable tanto y que le pongamos más música. Así que suena la próxima canción bonita a esta hora de la tarde aquí en México Lindo.

0: 2 de la tarde, 25 minutos.
1: Eso es, aquí nomás le vamos avanzando a esta hora de la tarde. Oiga, yo quiero contarles un versículo bíblico, aquí un pancito de vida, que está en Mateo 11:28, dice: venid a mí los que estáis cargados y trabajados y yo os haré descansar. Venid a mí los que estáis trabajados y cargados y yo os haré descansar. Esto lo decía el mismo Jesús. Eso es. Ya, yo le iba a contar en delante, antes de ir a la canción anterior, queremos destacar el trabajo que se realiza aquí en el CCP de Río Bueno. Este trabajo lo lidera Capellanía Regional de Gendarmería, que dije el pastor Richard, está trabajando ahí la hermana Patty Ríos, así que muy bien. 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Por si acá, ya, no quiero perderme con las ideas. Lo que yo quiero decir, que los internos cristianos evangélicos, los hermanos que están trabajando, que están hacen culto los fines de semana acá en el CCP de Río Bueno, y el día sábado ellos tienen culto a las 10 de la mañana y el día domingo a las 2 de la tarde están ahí con lo que es el estudio bíblico. Así que quiero saludar a los muchachos que estuvieran por ahí en la sintonía. Sí, de hecho están, porque nos dijeron que nos iban a escuchar. Así que Yerko, a Fernando, a Sergio, a Miguel, a Rodrigo, Gilberto, oiga, Boris. Y si se me escapa alguno, en la próxima vuelta le vamos a anotar todos los nombres, porque como que uno se olvida. Pero a los muchachos, gracias por estar en la sintonía, que Dios les bendiga. Vamos nomás, que se puede, con todo el power. Oiga, y yo quiero, a propósito de eso, dándoles ánimo a estos muchachos y a todos los que estén en la sintonía, porque de repente uno anda medio fome, anda medio bajoneado. Así que vamos arriba nomás con todo, a donde yo tengo un versículo para usted. Este es como un clásico, Filipenses 4:13 dice: todo lo puedo en Cristo que me fortalece. Así que vamos nomás, con la ayuda de Dios se puede. Eso es, y para todos ustedes que estén en nuestra sintonía, le vamos a dedicar esta canción mexicana que es bonita, que es buena, para usted que está comenzando ya a sonar.

Eso es, eso es. 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Así nomás. Oiga, este sector aquí que ha tenido bastante vida después de que se... 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Después, gracias a gestiones de las autoridades, los recursos que puso el gobierno regional, si no me equivoco, ha tenido bastante vida, especialmente los fines de semana. Así que ahí se está haciendo bastante deporte en lo que es el sector Padre Hurtado. 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Eso es, ¿le parece? Recordar que hoy tenemos programa durante la tarde, estamos con Voz de Esperanza a las 8 de la tarde, así que de 8 a 10, para que lo tenga en cuenta. Y los fines de semana estamos los días domingo a las 2 y los sábados a las 3 de la tarde con el programa que se llama Rompiendo Fortaleza. Es la programación y nosotros entramos a las 2 de la tarde con este programa. Quiero saludar a quien es Néstor Riquelme, nos está escuchando la hermana María, así que le ponemos una canción bonita. También quiero saludar a quien en el sector Champel, oiga, el hermano Raúl, había un hermano que no hemos sabido de él, así que los que estén por ahí en la sintonía, sería bueno que también nos cuenten, de repente se contacten con nosotros. Oiga, yo tengo un hermano por aquí también que el día de ayer nos estaba saludando, tuvimos bastante sintonía el día de ayer en nuestro programa. Oiga, yo lo tenía por aquí, ¿a dónde está este joven? Ay, señor, el hermano Martín, así que saludo al hermano Martín que está, me imagino, y creo que está en la sintonía, así que buena onda, gracias por estar ahí atento. También a la hermana Luzmira y así a varios amigotes que nos sintonizan. Vamos a ir con más canciones bonitas, así que no se vaya de la sintonía.

0: Eso es. ¿Cómo vamos? ¿Cómo vamos? Si alguna persona encendió la radio recién, quiero saludarle a esta hora de la tarde. Oiga, esta es la Radio Creación. Nosotros llevamos en Río Bueno ya 6 años. Este mes, en realidad, vamos a cumplir, sí, este mes, en el mes de octubre. Ay, no, no este mes, pues estamos en julio recién, ya todavía falta. Vamos a estar cumpliendo 6 años. Así que ahí nosotros le acompañamos todos los días. La verdad que nos ha ido bastante bien lo que es las transmisiones. Nosotros en forma simultánea está nuestro programa, todo lo que hacemos aquí en la radio está saliendo por la señal FM por la web en creacionfm.cl y estudiaradio.cl. Ahí hay el versículo bíblico del día, en la radio es tuya, hay noticias también. A ver, voy a chequear de inmediato para que usted me crea que realmente eso es verdad. Y ahí mismo está, usted puede descargar la aplicación. A ver, ¿qué noticias hay? Algún titular, por ejemplo, Carabinero detiene a mujer que vendía equipos de amplificación robados, esto en la que fueron robados en el municipio de Río Bueno. ¿Qué más tenemos? A ver, por agredir a ministra Linconao en Valdivia, eso es, a ver, vamos a ver qué pasa con esta noticia. 4 estudiantes de la UASH son suspendidos por agredir a ministra Linconao. Eso es parte de lo que tiene noticias, están los titulares ahí en estudiaradio.cl. Así que ahí mismo está también enlazada el Facebook, así que tiene que darle me gusta a nuestra página de Facebook, que se llama Radio Creación y Es Tuya Radio. También nosotros estamos con el canal de YouTube. Los programas los transmitimos y sale en vivo por Facebook. También sale por el canal de YouTube que se llama Radio Creación y el canal de Facebook de... Digo, el canal de... Ay, ay, ay, estoy enredado. Y el canal de YouTube de Es Tuya Radio. Simplemente lo busca como Es Tuya Radio. Así que esa es la cosiaca, muchachones, para que usted lo vaya teniendo en cuenta y que tenemos parte de nuestra programación. A las 6 estamos con La Tarde de Creación. Este es un programa de noticias, informativo, de compañía, en el Regreso a esa Casa, que lo hace y lo conduce... José Pacheco Leiva. A las 7 estamos con las noticias, que las conduce y las lleva adelante Ángel Contreras. Esa es la onda. Oiga, después de las noticias viene este programa, este microprograma que dura 4 minutos y medio, que se llama Luis Palau Responde. Y cuando no hacemos programas, por ejemplo, de lunes en adelante, porque digo, sí, del martes en adelante a las 9, después de El Mexicano, viene Cruzada con Luis Palau. A las 10 estamos con el programa que se llama La Ruta 66, un programa de enseñanza bíblica. ¿Le parece? Vamos a seguir con más canciones, así que no se vaya a la sintonía.
1: 2 de la tarde, 42 minutos.

Muy bien, muy bien. Así nomás le ponemos color, ya más que ponerle color, acompañar en realidad en su tarde lo que esté haciendo, lo que esté, algunos están descansando. Oiga, en una de esas algunas damas están lavando la loza después que fue el jefe ahí, el patrón, a almorzar, los niños. Oiga, pasen algunos lugares cuando hay niños.

amigos. Aquí en San Pedro nos están escuchando, en la cancha municipal también, así que vaya nuestro saludo a esta hora de la tarde. ¿Le parece? Así que el saludo especial a esta hora porque pudiéramos tener sintonía de los estudiantes. Así que aprovechar de descansar harto, aprovechar de estudiar harto, muchachos, aprovechar de ponerle color con las matemáticas. Ay, ay, ay. Oiga, todo nos cuesta la matemática. Pero hay personas, como dice el dicho, que son secos para la matemática, comprenden y muy bien. ¿Eh? Felicitaciones a esos estudiantes que pasaron y que pasaron con una nota muy buena el primer semestre. Así que hay que ponerle color y siempre confiando en Dios, teniendo la sabiduría, muchachos. Oiga, el saludo también. Yo le quiero contar que hay jóvenes personas, hombres y mujeres también, que se estudian la Biblia. Así que a los que están en los institutos bíblicos, sabe que la misión de la Iglesia del Señor tiene un instituto bíblico que se llama IBIMIS, Instituto Bíblico de la Misión de la Iglesia del Señor. Así que yo sé que hay, principalmente es online, así que hay que estudiar la Biblia, muchachos. También es una buena forma de ir cada día complementando o ir abriéndose al conocimiento de la palabra del Señor. Oye, y a propósito, los muchachos del CCP de Río Bueno me daban un dato ahí y recordarles que se está estudiando en el CCP de Río Bueno. Hay que ir leyendo, muchachos, para el próximo fin de semana, cuando toque el estudio de bíblico. Hay que ir leyendo. Yo le voy a dar el dato aquí a los muchachos para que anoten, para que no se olviden. ¿Eh? Oiga, hay que leer el libro de Éxodos 20, del 1 al 26, Éxodo 21, del 1 al 24, y también leer Segunda de Corintios 3, del 7 al 9, Éxodo también 24, del el versículo 12, el versículo 31 y el 18, para que lo tengan en cuenta. Así que los muchachos que están ahí en la sintonía, escuchándonos aquí en el CCP de Río Bueno, a ponerle color nomás. Así que excelente, cabritos, a ponerle guataje a la radio nomás, acompañarse a esta hora de nuestra programación. Y a propósito, nos vamos con más música, más canciones bonitas, así que pónganle nomás, no cambie la radio, no, cómo andar así, y no se parte de la sintonía, porque todavía nos queda canciones mexicanas para escuchar aquí en vivo a esta hora de la tarde.

0: 2:51.
1: 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Así que ahí nomás, acompañándole, saludo a Elvin y saludo a Diego también, que yo creo que está trabajando el hombre ahí, ¿eh? Oiga, Diego, una máquina, un crack. Ahí Diego tiene, ¿cuántos años tiene? 13 años, pero es un maestro de los buenos, así que buena onda. Oiga, y hay que motivar a la gente joven, hay muchachos que hay que enseñarle, los papás tenemos que enseñarle alguna habilidad a los hijos, pues muchachos, así que esa es la onda. Hay gente que tiene tremendos talentos, ¿eh? Oiga, yo admiro a los artesanos, por ejemplo, admiro a los a las damas que de repente hacen cosas realmente espectacular, sus manualidades, así que eso es. Oiga, yo estaba conversando a propósito de gente que tiene talento pero maravilloso. Estaba conversando con un joven ahí en el CCP de Río Bueno, cuando lo fuimos a ver, los muchachos, y ellos tienen talleres ahí, ¿eh? Hay talleres laborales, así que había un hombre ahí que era trabajaba el cuero, me mostró una billetera, pero realmente es espectacular. Así que esa es la onda. Oiga, a propósito, yo quiero darle un dato especialmente a los hermanos que estuvieran en la sintonía y que les gusta la música y se están necesitando. Yo, la verdad es que no me dijeron los hermanos ahí, nuestro hermano que me olvidé el nombre, que toca el acordeón en el CCP, porque ellos tienen ahí, está todo organizado la cosa. Se hacen cultos, hay un coro y ahí todo eso, hay coordinadores, predicadores, y necesitamos un acordeón. Así que si algún hermano por ahí, alguna persona que compró un acordeón nueva y quedó la otra está en buen estado, va a ser muy bienvenida. Nosotros se la vamos a llevar a la gente del Centro de Cumplimiento Penitenciario. Yo le quiero contar la verdad, yo en lo personal y la hermana Patricia Ríos estamos trabajando ahí con los muchachos de la cárcel, somos agentes pastorales, estamos autorizados por la capellanía regional, así que si usted tiene un acordeón ahí que no ocupe, va a ser muy bienvenida para los hermanos aquí en el CCP de Río Bueno. Ese dato yo le quería dar. Y ya nomás, le vamos a seguir aplicando música, así que póngale nomás con la siguiente canción.

Esta es nuestra programación de la tarde de Radio Creación. Nosotros entramos desde las 2 hasta las 3, por ahí, pasadito las 3, con este programa que se llama México Lindo. Este programa que se inicia con la radio allá, pero 2019, si no me equivoco, nosotros comenzamos con la radio y hemos estado por allí. La verdad que en ocasiones le pedimos disculpas, no podemos estar por motivo de trabajo. Así que ese es el motivo, sale solamente música. Pero en este día estamos aquí para acompañarles a ustedes con la música mexicana desde Radio Creación 105.7, sonando muy bien aquí en Río Bueno, en la Unión San Pablo, a donde esté llegando nuestro sonido a esta hora de la tarde. Por ahí, por el cruce de los tambores, teníamos sintonía, así que le vamos a compartir y le vamos a agradecer de su sintonía. Estamos en el 9611-82324 para que usted nos contacte y nos diga dónde nos escuche, en qué calle, en qué sector poblacional. Así que sería bueno poder tener ese contacto más estrecho con ustedes. Yo quiero leer un versículo bíblico, un parcito de vida que está, lo vamos a leer y ahí le voy a decir dónde está para que usted lo pueda ver después. Dice, ¿a dónde la tengo? Oiga, este es bueno, este es buenísimo. Mire, en el mundo tendréis aflicción, pero confiad, yo he vencido al mundo. En el mundo tendréis aflicción, pero confiad, yo he vencido al mundo. Aunque las circunstancias sean difíciles, la Biblia nos recuerda que Dios permanece cerca, fortalece al cansado y da esperanza para seguir adelante. Un día difícil no define tu futuro. La fidelidad de Dios es nueva cada mañana. ¿Dónde está esto? En Juan 16:33. Así que con esto nosotros le estamos acompañando. Lo voy a leer de nuevo. En el mundo tendréis aflicción, pero confiad, yo he vencido al mundo. La verdad es que esto lo estaba diciendo Jesús mismo. Fue hace miles de años atrás y está vigente, porque la Biblia dice que Él es ayer, hoy y por los siglos. El cielo y la tierra pasará, pero más mi palabra no pasará, dice la misma Biblia. Así que con esto nosotros le estamos acompañando. Tenemos un saludito por aquí. Está Janet en la sintonía, así que póngale nomás. Bendiciones para esta dama que está acompañándose de nuestro programa de la música mexicana.

0: las 3 de la tarde, 2 minutos.
1: Así nomás, aquí estamos. Oiga, tengo por aquí más pancitos de vida, pero antes yo quiero saludar, nos están escuchando aquí en San Pedro, nuestro amigo Orlando, que nos mandó un mensaje en el 9611-82324. Oiga, aquí en la cancha municipal también, aquí en la Portal Maquena también tenemos sintonía. Así que agradeciendo nomás y decirle que sigan en la sintonía, no se aparten, que se acompañen diariamente. Nosotros comenzamos desde la una en adelante con nuestro programa, con el programa, con las noticias, con la región al día, este noticiero que lo hacemos desde Valdivia con la radio Pilmaiquén, la región al día que conduce Cristian Santana. Nosotros vamos desde las 2 hasta las 3 pasadito con la música mexicana, México Lindo. Después de México Lindo viene Cruzada con Luis Palau. Ahí tenemos un espacio de música. A las 6 entra José Pacheco Leiva con La Tarde de Creación, programa informativo de compañía en el regreso a casa. Esto es de 6 a 7. A las 7 estamos con las noticias con Ángel Contreras. Después de las noticias viene se llama Luis Palau Responde, y ahí a las 8 por el día de hoy vamos a estar con el programa Voz de Esperanza, de 8 hasta las 10, programa que presenta la Misión Iglesia del Señor. Eso es, yo tengo algo por aquí para compartir, otro pancito de vida que dice: pero los que esperan en Jehová tendrán nuevas fuerzas, levantarán alas como las águilas, correrán y no se cansarán, caminarán y no se fatigarán. Isaías 40:31. Y así que con esto lo estamos acompañando a esta hora de la tarde. Isaías 40:31. Lo repito, pero los que esperan en Jehová tendrán nuevas fuerzas, levantarán alas como las águilas, correrán y no se cansarán, caminarán y no se fatigarán. La música mexicana a esta hora de la tarde. Oiga, el hermano Martín está en la sintonía también, está Cristina Luzmira, está Janet, aquí en calle Baquedano también nos están escuchando, en calle Los Laureles, así que al final de Los Laureles también, aquí en la Padre Hurtado, la verdad que la Padre Hurtado 1, 2 y 3, si no me equivoco. Así que muy, muy buen sonido a esta hora, tanto en la web creacionfm.cl y estudiaradio.cl, además de la aplicación, así que ahí le ponemos. ¿Tenemos más música? Sí, la próxima, esta canción es buena, que se la dedicamos a nuestros auditores que están conectados con nosotros.

0: las 3 de la tarde, 9 minutos.
1: Así nomás, ya estamos casi despidiéndonos en Ralicura. ¿Cómo está la cosa ahí en Ralicura? Está el hermano Rubén y todos los amigotes aquí en el sector, aquí la Villa Ralicura. Oiga, tenemos diferentes lugares que están con nosotros. La verdad que sería bueno que en algún momento usted se contacte con nosotros y nos cuente cómo está llegando la cosa, porque a veces no sabemos quién está en la sintonía, pero sí sabemos y entendemos que nos escuchan. Oiga, el hermano Juan, el pastor Juan Güenulaf también nos escuchan de la iglesia pentecostal Mahanaín. Esto aquí está ubicado, a ver, no me acuerdo cómo se llama este, pero está aquí en la calle 18 de septiembre. Así que eso es por el centro de Río Bueno, aquí en sector Tropezón. Así que por varios lugares, aquí en la cancha municipal, en la Fernando Ror, en los bloques, la Villa Oscar Sommer. Así que la verdad es que Río Bueno ha crecido un montón, ¿eh? Así que a todos nuestros auditores, muchas bendiciones. Y esta es la Radio Creación. A las 2, de 2 a 3, pasadito a las 3, nosotros estamos con la música mexicana. Y recuerde, después de este programa, viene este Cruzada con Luis Palau. Así nomás. Vamos a irnos ya casi, sí, agradeciendo su sintonía a los muchachos del CCP, gracias a todos, a Sergio, a Rodrigo, a Gilberto, a Erika, a Bruno, Fernando, y si no lo nombré, en la próxima usted me va a dar su dato porque de repente uno se olvida de los nombres. A Yerko, buena Yerko, jale, así nomás. Muy bien, gracias por la sintonía, muchachos. Sigan con nosotros, que nuestro sonido, el sonido positivo de Río Bueno, Radio Creación y Estudio Radio, sigue después de este programa durante toda la tarde hasta la medianoche. Chao, chao, bendiciones, muy buena tarde para todos. Chao.

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1: No teman a los que matan el cuerpo, pero no pueden matar el alma. Más bien, teman a aquel que puede destruir el alma y el cuerpo en el infierno. Mateo capítulo 10, versículo 28.
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1: Son las 3 de la tarde, 19 minutos.
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4: ¿Qué tal, querido amigo o amiga del programa Cruzada con Luis Palau? Mi nombre es Jorge Escopazo y quiero darle la más cordial bienvenida a este nuestro punto de encuentro en la radio que hemos denominado Cruzada con Luis Palau, aquí donde estudiamos juntos diariamente la Biblia, la Palabra de Dios, de la mano como siempre de Luis Palau. Y en este día, continuando en la serie Siete Privilegios, quiero presentarle el mensaje que lleva por título Sin Ansiedad. Sin más entonces, con nosotros Luis Palau.
5: Hablábamos ayer acerca de los privilegios que toda persona puede disfrutar, no importa cuál sea su situación económica, social, política o educacional, con tal que conozca los privilegios que como ser humano Dios le ha dado, derechos, privilegios que Dios da a la humanidad. Ayer decíamos que una persona no necesita ser rica para tener una alegría incesante. Y esa es una de las riquezas más grandes que el ser humano puede tener. Yo espero que usted, si estuvo con nosotros ayer en este programa, haya pasado 24 horas hermosas, llenas de alegría, de gozo y de felicidad. Sin embargo, el hecho de que uno tiene alegría y gozo, felicidad, regocijo, lo que usted quiera llamarlo, no quiere decir que el cristiano está libre de problemas. Ahora, hay muchos problemas que el cristiano no tiene que soportar. ¿Por qué? Viviendo controlado por Cristo, no mete su vida, no mete en su experiencia, y lo digo así deliberadamente, mete. No mete en su vida y en su experiencia ciertos problemas que el no cristiano constantemente está confrontando. Tantas lágrimas innecesarias, tantos dolores innecesarios por vivir lejos de Dios. Pero, repitamos, el cristiano, al igual que todo otro ser humano, vive en su situación humana aquí en la tierra. Como resultado, tiene que enfrentar problemas, luchas, obstáculos, personas que se le cruzan por el camino, sus propias debilidades, toda clase de problemas. Tenemos que enfrentar la guerra igual que el vecino que no quiere creer en Dios. Tenemos problemas económicos como cualquier otra persona. Tenemos que formar un hogar. Todo esto que crea ansiedades en el corazón. Y precisamente el segundo privilegio que usted puede disfrutar en este día, y lo vamos a enfatizar ahora mismo en 5 o 6 minutos, es el privilegio de vivir sin las ansiedades que carcomen a tantos millones. La ansiedad, el temor, la desconfianza, el horror al futuro, el miedo que millones y millones y millones de personas sienten, no es necesario que usted y yo, mi amable oyente que es de Cristo, necesita estar agonizando. Estamos en Filipenses capítulo 4, ¿se acuerda? Y en el versículo 6, mire qué promesa fabulosa. Se la dejo en este día porque yo espero que usted y a todas las personas que usted va a tocar en este día con sus actividades, que usted y ellos puedan disfrutar en parte de este fabuloso privilegio. Dice así: por nada estéis afanosos, sino sean conocidas vuestras peticiones delante de Dios, en toda oración y ruego con acción de gracias, y la paz de Dios, que sobrepasa todo entendimiento, guardará vuestros corazones y vuestros pensamientos en Cristo Jesús. Hay un privilegio tremendo que yo he estado disfrutando en los últimos años, y es el privilegio de poder vivir día tras día sin las ansiedades que carcomen la mente, el alma y las emociones del ser humano. La ansiedad, vivir con temor, vivir con miedo, es en realidad desconfiar de Dios. Porque si yo confío que Dios está en control de mi vida, no voy a vivir con pavor y horror del futuro inmediato o del futuro más lejano. En realidad, la ansiedad, permitir que nuestro corazón esté ansioso, preocupado, temeroso, es dudar de Dios. Y por cierto que esto no puede ser una cosa placentera, ni al corazón de Dios, ni al corazón suyo, ni al corazón mío que lo tenemos a Cristo en el corazón. Recuerda lo que dice el Señor Jesús en Mateo 6:33. Es uno de los versículos lema de mi vida. Dice así, me lo enseñó mi madre cuando era niño: buscad primeramente el reino de Dios y su justicia, y todas estas cosas os serán añadidas. El reino de Dios, buscar eso primeramente. Ahora, cuando uno quiere estar libre de las ansiedades que carcomen y que marchitan tantas vidas, los temores y los miedos que tanto apagan la vida de tantas personas, es necesario primero buscar el reino de Dios. ¿Pero qué quiere decir buscar el reino de Dios? Esa es una frase muy común. Yo creo que quiere decir por lo menos dos cosas. Primero, buscar el reino de Dios quiere decir recibir a Cristo como Señor y Salvador en el corazón. Porque usted y yo no estamos bajo el reinado de Dios hasta que Cristo esté morando en el corazón. Si usted nunca ha hecho esa decisión, la debe hacer ahora mismo antes de seguir hablando usted y yo. Recíbalo a Cristo rápidamente, invítelo a su corazón. Pero en segundo lugar, cuando uno ya ha recibido a Cristo en el corazón, buscar primeramente el reino de Dios quiere decir buscar que Cristo controle nuestra vida. El reino de Dios quiere decir que Dios es rey en mi vida, ¿no es cierto? Que Dios es rey en la vida suya. Bien, cuando Él está reinando en mi vida y en la suya, cuando Dios está gobernando y controlando mi vida y la suya, entonces, de veras que las ansiedades empiezan a desaparecer, porque uno reconoce que Dios está en control. Y si Dios está en control de mi situación, entonces no tengo por qué desesperarme. Dios se va a encargar de mi situación personal. Yo quiero hacerle una pregunta en este momento, joven o adulto que me escucha. ¿Cuál es el problema que le está agobiando a usted? ¿Por qué es que usted no está disfrutando de su día en este día? ¿Es el noviazgo? ¿Hay algo que anda mal en el noviazgo? ¿O es una situación de dinero, de comida, que no le alcanza a usted para vivir en este día? ¿O se trata de hacer una decisión que usted tiene que hacer acerca de su carrera, de su futuro, sus estudios? ¿Qué es lo que le está causando ansiedad y temor a usted? ¿Su futuro? ¿Su hogar? ¿Sus hijos? ¿Tiene un problema legal a lo mejor? ¿Qué debe hacer? Lo primero es buscar el reino de Dios ahora mismo. Tomar tiempo apenas termina este programa para pasar un rato a solas con Dios. Salmo 37:4 dice así: deleítate a sí mismo en Dios, y Él te dará las peticiones de tu corazón. ¿Qué debe hacer si usted tiene un problema que le agobia y hasta le asusta? Se lo voy a decir. Es nuestro versículo de hoy, donde dice: por nada estéis afanosos. Note usted, dice: por nada estéis afanosos, sino sean conocidas vuestras peticiones delante de Dios en toda oración y ruego con hacimiento de gracias. En una palabra, es necesario pedir a Dios. Es necesario orar. Si usted quiere librarse de las ansiedades que carcomen a tantos millones de seres humanos, como cristiano que usted ya es, lo que debe hacer es orar, hablar con Dios. Hay muchos cristianos. Yo me asombro a veces de mí mismo. Cuando estoy preocupado y temeroso por una situación, es porque no he pasado tiempo en la presencia de Dios hablando con Dios. Y a veces nosotros hablamos con todo el mundo menos con Dios. Le contamos nuestro problema a todo el vecindario y a toda la iglesia menos a Dios. Primera Pedro 5:7 dice: echando toda vuestra ansiedad sobre Él, porque Él tiene cuidado de vosotros. ¿No es fantástico eso? Sí, es su privilegio, mi estimado oyente, es privilegio suyo vivir sin ansiedades, sin afán. ¿Cómo? Eche toda su ansiedad sobre Él, porque Él tiene cuidado de usted. Y luego, como dice aquí Filipenses 4:6, que le recomiendo que lo memorice, no esté afanoso por nada. Ore y ore y ore y ore a Dios. Él le va a quitar la ansiedad y con hacimientos de gracias le va a contestar.
4: ponerse en contacto con Luis Palau y hacerle llegar sus comentarios o sus preguntas, escríbale a la dirección de correo electrónico consejos@luispalau.net. consejos@luispalau.net. Si prefiere hacerlo a través del correo postal, escríbale a Luis Palau, apartado 15, Ciudad de Guatemala, Guatemala. Apartado 15, Ciudad de Guatemala, Guatemala. Hoy nos acompaña en el segmento de la música Jesús Adrián Romero con la canción Mi Día.

0: De esta forma estamos llegando al final, pero no quería despedirme sin antes recordarle que si usted conoció al Señor Jesucristo como su Salvador personal a través de alguno de los ministerios de la Asociación Luis Palau, yo le invito a que nos escriba, nos cuente de su decisión, escribiéndonos a la dirección de correo electrónico testimonios@luispalau.net. testimonios@luispalau.net. Para Luis va a ser de mucha alegría saber de su decisión y poder estar en contacto con usted, así que yo le invito a que nos escriba. Mi nombre es Jorge Escopazo, fue un placer acompañarle en este día. Si el Señor lo permite, nos vamos a reencontrar en nuestra próxima presentación. Recuerde visitarnos en nuestro sitio en internet, luispalau.net.
1: 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Les estaremos esperando muy pronto para el próximo programa Cruzada con Luis Palau. 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Felices los de corazón limpio, pues ellos verán a Dios.

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1: Son las 3 de la tarde, 36 minutos. Son las 3 de la tarde, 36 minutos.
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1: Saludos amigos, bienvenidos a otro programa de tu historia preferida.
2: Y un saludo muy especial para todos los queridos amiguitos que nos escuchan. Me parece que ya tío Daniel está listo para relatarnos otra historia de los tiempos de David, el rey de Israel.
1: Así es, tía Elena. Es una historia emocionante que estoy seguro que a todos les va a encantar. Se titula Una profecía cumplida. Después que David fue confirmado en el trono de Israel, la nación gozó de un largo período de paz. Cuando las naciones de alrededor vieron los fuertes lazos que unían a Israel, pensaron que era mejor desistir de su hostilidad. Sin embargo, por causa de celos y envidia, las naciones que rodeaban a Israel se unieron para formar una alianza bélica. Las circunstancias que provocaron tal alianza fueron las siguientes.
3: Audiencia concedida, general Joab. Pase adelante.
4: Larga vida tenga el rey.
3: A ver, dime, general.
4: Los mensajeros que acaban de llegar de la región oriental, su majestad, informan que el rey amonita Naash ha muerto.
3: ¿Naash? Fue un hombre muy bueno con nosotros cuando huíamos fugitivos de Saúl. ¿Te recuerdas?
4: Así es, su majestad.
3: Supongo ahora que su heredero, el príncipe Hanún, ocupará el trono en su lugar.
4: Sí, su majestad.
3: Sabes, lo recuerdo muy bien. Un joven impresionante, aunque también se enoja con mucha rapidez y es audazmente inescrupuloso. Sin embargo, yo enviaré a algunos embajadores para que le den nuestro pésame.
4: Con el permiso de su majestad. Me gustaría recordarle que Hanún, hasta donde yo lo conozco, puede que no vea con agrado su bondad. Usted sabe cuán rápido es él para acalorarse y actuar sin la menor consideración. Él puede hacer daño a sus embajadores hasta matarlos.
3: No será así, Joab. No será así si van en mi nombre. Los embajadores reales no son objetos de ataque. Todas las naciones reconocen esa obligación hacia los personajes de la realeza y cumplen con ese deber.
4: Espero que su majestad esté en lo cierto.
5: Que su majestad Hanún viva para siempre.
6: Hanún, gran rey de Amón, te saludamos en el nombre de David, rey de Israel. David te envía su condolencia personal en esta hora de dolor por la muerte de tu padre Naash, quien mostró mucha bondad hacia David en días pasados. Por lo tanto, su majestad...
7: ¿Quién David, eres tú?
6: Yo soy el portavoz de estos embajadores, su majestad.
7: Pueden decirle a David, su rey, que yo, Hanún, rey de Amón, agradezco sus palabras de bondad. Tú, el que está ahí, ¿qué quieres?
8: Su majestad, el general de su ejército insistió en que interrumpiera y le pidiera una audiencia para que él hable con usted.
7: Dile que espere hasta que yo haya recibido a estos visitantes reales y los despida.
8: Su majestad, él ruega que le permita hablarle ahora, antes de que esos embajadores se retiren.
7: General, ¿qué es lo que me quieres decir?
9: Yo quiero denunciarle la verdadera misión de esos llamados embajadores, su majestad.
7: Está bien, te oiré ahora mismo. Pasa adelante.
9: Larga vida tenga el rey. Su majestad, ¿puedo recordarle cómo David engañó a Aquis, rey de los filisteos, quien lo había protegido de Saúl así como hizo vuestro padre? ¿Cree usted entonces que David enviaría embajadores en un viaje tan largo desde Jerusalén solamente para consolarlo por la muerte de su padre?
7: Sigue, general.
9: ¿No sería más lógico concluir que David ha enviado esos embajadores para espiar la ciudad?
7: General, me parece que estás en lo correcto. Estos hombres son espías. ¿Qué sugieres que hagamos con ellos?
9: Vamos a matarlos, a colgarlos en la plaza pública.
7: No. La muerte sería demasiado buena para ellos. Yo tengo una idea mejor. Sí. Llámame al sastre real y también al barbero. Barbero, afeita la mitad de la cabeza y la mitad de la barba a estos llamados embajadores. Y tú, sastre, corta la ropa de cada uno de esos hombres hasta la mitad. De esa manera volverán a David medio desnudos.
9: Ellos serán el hazmerreír de todos los que encuentren en el camino.
6: Si su majestad lleva a cabo esa amenaza indecente, será una verdadera desgracia para el rey David y para todo Israel.
7: Y por supuesto que lo será.
6: Nuestro rey y nuestra nación no pasarán por alto una ofensa tal.
7: ¿Y qué es lo que su rey David podría hacer? ¿Él recibirá este insulto? No le gustará, por supuesto. Pero no podrá hacer nada. Excepto, tal vez, rezongar. Oh, como me gustaría verlo. Los espías de David cuidadosamente escogidos, volviendo a Jerusalén medio desnudos. La gente asomándose por las ventanas y prorrumpiendo en carcajadas.
3: Que Hanún, el rey Hanún, hijo de Naas, hizo eso a mis embajadores personales.
4: Es cierto, lo hizo, su majestad. Ellos fueron escoltados hasta los límites de Israel. Han sido el hazmerreír de todo el pueblo amonita. Ahora emprende su lento y vergonzoso retorno hacia acá. Nuestra gente trata de mirar hacia otro lado. Pero aún así, su majestad, ellos no pueden ignorar el insulto que ese acto ha traído sobre usted y sobre el pueblo.
3: Pero yo no entiendo por qué. Mis embajadores fueron a Hanún con un espíritu de bondad y respeto, esperando con ello pagar en parte la bondad que me mostraron a mí y a mis hombres cuando éramos fugitivos. Oh, según una ley internacional, todas las naciones se respetan y protegen a los embajadores de otras naciones. Estoy seguro de que los amonitas saben eso.
4: Parece ser claro que ellos fueron bondadosos con usted solo porque odiaban a Saúl y Saúl lo odiaba a usted. Pero básicamente ellos odian a Israel, al pueblo de Dios. El odio controla sus mentes, así mismo como sucedió hace muchos años, cuando Naas reclamó el privilegio de sacarle el ojo derecho a todos los hombres del derrotado pueblo de Israel. Esa gente no entiende la clase de espíritu que lo movió a usted a enviar un mensaje de buena voluntad a su nuevo rey.
3: Pienso que Dios nos está mostrando el verdadero carácter de los amonitas, de modo que no hagamos ningún tipo de alianza con ellos. La verdad es que no es la voluntad de Dios que Israel entre en alianza con esos traidores paganos amonitas.
4: Preparo el ejército para la represalia inmediata.
3: Pero ante todo, Joab, envía primero algunos mensajeros, de los más rápidos, a encontrar a los embajadores. Dales instrucciones para que los embajadores se queden en Jericó hasta que el cabello y la barba les crezcan otra vez.
4: De inmediato, señor.
3: En cuanto a la represalia inmediata, yo dejaré que los eventos futuros y Dios decidan por mí. Sin embargo, quiero que el rey amonita sepa que estoy profundamente disgustado con el insulto dado a mis embajadores. Para mí, y ante la vista de Dios, esa acción indica que Hanún está cargado de intenciones malvadas y hostiles.
4: Con mucho placer, su majestad.
7: ¿Dices que David está muy disgustado con la forma en que yo traté a sus embajadores?
9: Sí, su majestad.
7: Yo pensé que así sería. Bien, yo tengo noticias para David. Yo lo odio. Lo desprecio a él y a su Dios.
9: Eso podría significar guerra. Una guerra implacable. Señor, estoy seguro de que David tomará venganza por el mal que se le ha hecho a sus embajadores.
7: Lo dudo, general. David es amante de la paz. Él no declarará la guerra a menos que lo forzaran a hacerlo.
9: Su majestad, yo he sabido que Israel se ha propuesto controlar toda la tierra y los pueblos hasta el río Éufrates.
7: Imposible. Que Israel nos conquistará juntamente con Siria y todas las otras naciones desde el Jordán hasta el Éufrates. Absolutamente imposible.
9: Israel está constituyéndose en una nación fuerte y unida bajo la sabia dirección de su rey David, señor.
7: ¿Tú crees? ¿Tú consideras a Israel
10: ¿Como una amenaza para nosotros? ¿Una seria amenaza?
9: Yo lo creo, majestad. Los primeros padres de Israel, Abraham, me parece, y Moisés, predijeron que los límites de Israel algún día se extenderían hasta el Éufrates. Los israelitas creen esas predicciones. La creencia en su causa y su amor por sus dirigentes son una combinación invencible que les da valor y energía y un espíritu victorioso.
7: ¿Tus espías han detectado alguna actividad militar en Israel?
9: No, su majestad, pero me gustaría señalarle que no hay una época mejor que esta para un ataque sorpresivo. Israel crece cada día más fuerte. Si nosotros o alguna otra nación piensa alguna vez desplomar a Israel, debe ser ahora.
10: Creo que estoy de acuerdo. Sí. Tenemos las armas y los hombres necesarios para derrotar a Israel.
9: Ah, su majestad, eso es discutible. Podríamos perder. Y sería una batalla muy reñida.
10: Entonces, necesitamos refuerzos, aliados.
9: Si se pudiera conseguir un número suficiente, nosotros podríamos asegurar la victoria.
10: Así será hecho. Con dinero podremos conseguir todos los aliados que necesitamos.
7: General, mis enviados a las naciones vecinas han llegado con muy buenas noticias. En total, hemos podido juntar unas 33.000 tropas, incluyendo carreteros, soldados de caballería e infantería. Sumado a nuestros hombres, ¿será esto suficiente para derrotar a Israel?
9: Este es en verdad un ejército formidable, su majestad. Así le puedo prometer la más completa destrucción de los israelitas.
10: ¡Excelente!
3: Puedes entrar, general Joab.
11: Larga vida tenga el rey.
3: Tu solicitud de audiencia hacía mención de graves noticias provenientes del norte y del este.
4: Sí, su majestad. Una gran fuerza de tropas enemigas se está preparando en la capital amonita. Obviamente es una tremenda coalición organizada para intentar destruirnos.
3: Esto, como lo sabíamos, Joab, era inevitable.
4: Así fue.
3: Ya está aquí, Joab. Pero no vamos a esperar a que invadan nuestro país. En cambio, marcharemos todos y pelearemos en su propio suelo. Te advierto, Joab, que es un poderoso enemigo el que peleará contra ti. Se necesitará audacia y coraje para el ataque. Sé sabio en tu audacia. Pelea con valor. No le des descanso. Pero recuerda, sin embargo, que nosotros somos el pueblo de Dios. Palestina es tierra de Dios. Así que la batalla es de Él. Apóyate en Dios y será tu fuerza y tu fortaleza. Él y solo Él te dará la victoria.
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2: Y ahora volvamos a tío Daniel y a su historia para hoy titulada Una profecía cumplida.
14: Los amonitas siempre habían odiado a Israel y al Dios de Israel. Finalmente decidieron organizar un formidable ejército para eliminar a David. Del este y del norte, una gran cantidad de hombres armados se dio cita en la ciudad capital de los amonitas. David no esperó hasta que su país fuera invadido, sino que envió a Joab a encontrar al ejército que se avecinaba.
15: ¡Corneta! ¡Llama un alto! Capitán, busca a mi hermano Bisai y dígale que venga.
16: Sí, señor.
17: ¿Me mandaste a buscar, señor?
15: Sí. Como te habrás dado cuenta, Bisai, nosotros, a sabiendas, hemos caminado hacia una trampa. Delante de nosotros están las hordas de los amonitas. Al suroeste de nosotros, en posición favorable para los carros y la caballería, están las fuerzas sirias.
5: Estamos rodeados por los enemigos,
15: ¿verdad? Así es.
5: Si peleamos contra los amonitas en frente de sus muros, seremos atacados en la retaguardia por las tropas sirias. Y si atacamos a los sirios, los amonitas nos atacarían desde la retaguardia. En verdad que es una trampa.
15: Podría ser una trampa, Abisai. O podría ser lo opuesto. Hay peligros y ventajas en la forma en que el enemigo se ha organizado para pelear contra nosotros. ¿Cuál dirías tú que es el más fuerte? ¿Los amonitas frente a los muros de la ciudad o los sirios en la llanura?
5: A causa de su posición, los amonitas, definitivamente. Si ellos ven que están perdiendo la batalla, solo tienen que retirarse a un lugar seguro dentro de su ciudad amurallada. Sitiarla tomaría un tiempo largo y costoso.
15: Entonces, el curso que debemos tomar está claro. Vamos a hacer dos divisiones.
5: Dividir nuestro ejército.
15: Te encargarás de una división y yo de la otra.
5: Tu objetivo es sabio y claro. Así no podemos ser atacados desde la retaguardia.
15: Yo tomaré los hombres más fuertes y de más experiencia para pelear contra las fuerzas sirias. Si ellos se resultan más fuertes para mí, tú mandarás refuerzos para ayudarme. Si los amonitas son más fuertes para ti, yo enviaré los refuerzos para ayudarte a ti.
5: Pero si los amonitas son los más fuertes de los dos grupos, ¿por qué tienen que ir los mejores hombres de nuestra fuerza a pelear contra los sirios?
15: Si las fuerzas sirias son más débiles, podrán ser derrotadas con más facilidad. Los amonitas por sí solos nos tienen miedo. De otra manera, no hubieran tenido que afrontar los problemas de tiempo y gasto para reunir tan grande ejército de aliados.
5: Ya entiendo. Si tú puedes derrotar a los sirios y hacerlos huir, los amonitas se volverán y huirán también.
15: El valor de los amonitas no es más grande que la fuerza de sus aliados.
5: Por supuesto.
15: Ahora, reúne tus hombres y procede a tomar posiciones frente a los amonitas. Yo haré lo mismo con los sirios. A la señal convenida, el sonido de la trompeta, atacaremos los dos al mismo tiempo.
5: Sí, señor.
15: ¡Al ataque, soldados! ¡Y que Dios sea con ustedes!
14: Y la batalla se desencadenó furiosamente. Pero Joab y sus hombres, con Dios a su lado, fueron demasiado para los sirios, quienes huyeron delante de él. Y cuando los amonitas vieron que los sirios habían huido, ellos también huyeron y se metieron en su ciudad y cerraron las puertas. Así Joab y su ejército victorioso regresaron a Jerusalén.
3: Mis felicitaciones, Joab. Tú y tus hombres hicieron un magnífico trabajo.
15: No tan bueno como yo hubiera esperado, su majestad.
3: Oh, ¿tú los derrotaste? ¿Qué más podías pedir?
15: No los derrotamos, señor.
3: ¿Cómo?
15: En realidad, los sirios simplemente huyeron luego de haber sufrido algunos reveses. No los pudimos perseguir porque con sus caballos y carruajes les llevaban ventaja a nuestros soldados. Y entonces los amonitas meramente se retiraron a su ciudad amurallada. Hubiera resultado muy largo y costoso el sitiarlos. Así que yo... Bueno, señor, yo... También regresé a mi casa.
3: E hiciste muy bien, Joab. Exactamente lo que hubiera hecho yo.
15: Pero ellos no están derrotados, su majestad. Todavía tendremos problemas con ellos.
3: Sí, sí tienes razón.
15: Ya mis espías han reportado una renovada actividad entre los amonitas y los sirios. Especialmente entre los sirios.
16: Entiendo que...
18: Quiero que quede completamente entendido por mi corte que nunca aceptaré una derrota por un enemigo. ¡Ningún enemigo! Fuimos pagados por los amonitas para pelear contra Israel y fuimos vergonzosamente vencidos. Pero pelearemos contra los israelitas de nuevo. Solamente que esta vez lo haremos por nuestra cuenta para restaurar el prestigio que perdimos en Rabá. Sofac, general de mi ejército, adelántate.
19: Sí, su majestad.
18: ¿Qué piensas de la batalla de Rabá?
19: El general amonita cometió un grave error. Si
16: Si yo hubiera estado a cargo completamente, habríamos ganado.
18: Entonces, trataremos de nuevo el próximo año. Esta vez, puedes estar seguro de que estarás a cargo de la situación y yo espero una victoria. La destrucción total de la nación israelita.
16: Mi rey tendrá exactamente eso. Ya no habrá más Israel, ni David, ni Joab. Se lo garantizo.
18: Pensamos igual, general. Envía un llamado a las armas a todas las naciones y pueblos, desde los bosques del Líbano en el norte hasta el gran Éufrates y más allá.
19: ¿Necesita algo más de comer, su majestad?
3: No, gracias. Puedes retirarte. Deseo hablar en privado con el general.
19: Larga vida tenga el rey.
3: Joab. Ajá. Tenemos mucho de qué hablar y hacer planes.
4: Que el Dios de Israel dirija nuestras mentes mientras hablamos y que perfeccione el plan que su majestad tiene en mente. Y lo traiga a una conclusión exitosa.
3: Siéntate, Joab. Vamos. Ponte cómodo.
4: Como usted mande, su majestad. No, no.
3: Olvida por esta noche que yo soy tu rey. ¿Eh? Recuerda que también soy tu tío y que tú y yo hemos afrontado muchas situaciones juntos, sobrino.
4: Sí, sí. Recuerdo el día cuando me uní a su banda de fugitivos. Yo estaba emocionado. Sí, señor. Juntos hemos afrontado derrotas y victorias. Tristezas y gozo. Bueno, pero me estoy desviando del tema y desperdiciando el tiempo que debe ser usado para planear nuestra estrategia.
3: No, no, Juan, no es una pérdida de tiempo. Eso me sirve para enfatizar lo que quiero. Y es que, aunque hemos pasado juntos muchos momentos cruciales,
4: es cierto.
3: Tenemos todavía por delante otra prueba más. Una crisis. Tal vez... Sí, creo que es la crisis más severa que hayamos enfrentado alguna vez. La vida misma de Israel está en juego. Debemos hacerle frente a esta emergencia, Juan. Con valor y con la ayuda de Dios, ganaremos.
4: ¿Se refiere a la gran fuerza enemiga reunida más allá del Jordán, cerca de Elán?
3: Casi todo el mundo se ha juntado contra nosotros, Juan. Las naciones han formado una enorme coalición empeñada en aplastarnos a nosotros... Y el buen nombre y poder de nuestro Dios.
4: ¿Tiene el rey alguna duda de que ganemos?
3: Dios es todopoderoso. No tengo la menor duda de ello. Pero estoy preocupado por Israel. ¿Habremos eliminado todo pecado de nuestro medio? ¿Permitiremos que Él sea nuestra fuerza y nuestra fortaleza? ¿Buscaremos su ayuda? ¿Dependeremos solamente de Él para la victoria? Dios... nos dará la victoria en esa emergencia y en todas las demás cosas si nosotros hacemos nuestra parte.
4: ¿Hay algo que yo pueda hacer para reanimar al rey?
3: Sí, Joab. Hay algo. Pido que me permitas dirigir nuestro ejército contra el enemigo personalmente.
4: Su majestad no necesita pedir permiso para hacer lo que considere más conveniente.
3: Joab. Como general, tú has sido puesto a cargo de todas las fuerzas de Israel. No quiero usurpar tu autoridad. Y yo estoy completamente satisfecho con tus habilidades y tus éxitos como general de Israel. Sin embargo, en el caso presente, no sé, creo que mi comparecencia personal en el campo de batalla como rey de Israel podría inspirar a los hombres.
4: Será un placer el servir directamente bajo su mando, tío David. Me hará recordar con placer los días pasados.
3: Gracias, Joab. Ahora lo primero que debemos hacer es enviar espías, muchos espías, que nos mantengan bien informados de cada acción del enemigo.
4: Eso.
3: Queremos saber sobre ellos tanto como sea posible.
4: Así se hará inmediatamente, Su Majestad.
20: De esa manera, vinieron hombres de las ciudades y los campos, de todas las regiones de Israel, y se juntaron para ir a la batalla.
4: Los hombres están listos para la batalla, Su Majestad. Están muy ansiosos para pelear y deshacerse de una vez de esa amenaza a la seguridad nacional. Ellos están muy seguros de la victoria.
3: Y yo también lo estoy, Joab. Si nuestros corazones están bien con Dios, y si permitimos que Él nos dé la victoria... Bien, estos son mis planes, Joab. No esperemos que el enemigo se mueva. Nosotros escogeremos el lugar y el momento de la pelea. Estaremos preparados para cruzar el río y marchar mañana al amanecer.
0: Sí, señor.
3: Yo seré el primero en entrar en el agua, Joab, y guiaré a los hombres a través del Jordán. Tú te encargarás aquí de que todo vaya bien y luego tú mismo traerás a la retaguardia.
0: Sí, señor.
20: Así, los ejércitos de Israel cruzaron el río Jordán y llegaron cerca de Elam.
3: ¡Hombres de Israel! ¡Tengan valor, porque el Señor Dios de Israel va delante de nosotros para subyugar al enemigo! ¡A la batalla!
20: Pronto, el curso de la batalla se volvió contra las huestes sirias, quienes se volvieron y huyeron mientras David y sus hombres los perseguían. Sofac, el capitán del ejército sirio, cayó mortalmente herido.
21: Escudero, estoy herido. Dile a Adad Ezer, mi soberano, que los israelitas son más poderosos que todas las naciones juntas. Dile que yo, su general.
20: Y cuando finalizó la batalla, sobre 40.000 soldados enemigos habían sido muertos, incluyendo a Sofac, su general. Y David, junto con su ejército victorioso, regresó a Jerusalén. Y todos los reyes que se habían unido a Hadad-Ezer, el rey sirio, hicieron paz con David y le sirvieron.
4: Bueno, su majestad, yo creo que con esto terminamos. Israel está ahora al mando de toda la tierra entre el gran mar y el río Éufrates, cumpliendo la profecía de Abraham y Moisés.
3: No completamente, Joab. Todavía quedan los amonitas. Pero sin la ayuda de otras naciones, ellos serán subyugados con mayor facilidad. Cuando llegue el tiempo de la guerra nuevamente, te enviaré a ti para destruir a todos los hijos de Amón y sitiar a Rabá. Entonces vendrá el cumplimiento de la profecía de que Israel, el pueblo de Dios, tendrá dominio sobre toda la tierra, desde el río Éufrates hasta el gran mar.
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0: 4 de la tarde, 40 minutos.
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0: Son las 4 de la tarde, 47 minutos.
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1: Son las 5 de la tarde. 4 minutos.

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0: Son las 5 de la tarde. 50 minutos.
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1: Amar es tener paciencia y amabilidad. Amar no es envidiar ni creerse más que nadie. Amar es ser humilde y no pasar la vida recordando lo malo que otros te han hecho. Empieza amándote a ti mismo y podrás amar a otros.
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1: 6:01 p.m.
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Bueno, gracias por estar con nosotros. ¿Cómo le va? Buenas tardes. Bienvenidos una vez más al espacio La Tarde de Creación en Creación FM y Estudia Radio. La invitación, como siempre, a disfrutar de todo instante musical junto al sonido positivo de Río Bueno. Bienvenidos y disfrutemos juntos esta su programación aquí en Creación FM.

Y bien, a esta hora de la tarde ya comenzamos a revisar las informaciones para esta jornada de este día lunes 22 de junio. Serimi de Justicia de la Araucanía destaca el rol de las familias tras presentación de proyecto de ley de responsabilidad parental. La Serimi de Justicia y Derechos Humanos de la Araucanía, Stephanie Cabinondo, valoró la presentación del proyecto de ley de responsabilidad parental, iniciativa que busca fortalecer el rol de madres, padres y cuidadores en la formación, protección y desarrollo integral de niños y adolescentes. El proyecto de ley presentado por el presidente de la República, José Antonio Kast, apunta a reforzar los deberes de cuidado, orientación y supervisión que corresponden a las familias, estableciendo herramientas de apoyo y mecanismos de responsabilidad ante el incumplimiento de dichas obligaciones. Para la autoridad regional, esta iniciativa representa un avance relevante en la construcción de una sociedad donde la familia tenga un rol activo y fundamental en la prevención de situaciones que puedan afectar el bienestar de niños y adolescentes. Para el gobierno del presidente José Antonio Kast, el proyecto de ley de responsabilidad parental es una prioridad, porque pone en el centro a la familia como pilar fundamental de nuestra sociedad. Esta iniciativa no busca únicamente sancionar, sino también prevenir, acompañar y entregar herramientas a las familias para fortalecer la formación de nuestros niños y adolescentes, señaló Stephanie Cabinondo.

Carabineros abre sumario tras video de mujer conduciendo patrulla policial en Máfil. Carabineros confirmó un sumario por un video en el que se observa a una mujer subiéndose y conduciendo un vehículo policial en Máfil. El registro audiovisual se reviralizó. El registro audiovisual se viralizó en redes sociales en las últimas horas, involucrando directamente a una patrulla de la institución uniformada. En el video, que dura poco más de 30 segundos, se observa a una mujer civil abriendo la puerta trasera del vehículo de carabineros que estaba estacionado en la vía pública de Máfil. Luego se subió al asiento del conductor, prendió el motor y se movilizó en el carro policial en dirección desconocida. Así concluye el video y en ningún momento se observó algún uniformado cerca del vehículo. Desde Carabineros evitaron pronunciarse por la situación, aunque fuera de micrófonos confirmaron que se inició un sumario por la gravedad de los hechos, medida que busca determinar eventuales responsabilidades en este presunto mal uso del vehículo policial.

Vamos a continuar con otras notas. Alumnas chilenas competirán en Mundial Científico con gomitas anticancerígenas. Valesca Faundes y Emilia Pedrero, alumnas de Educación Pública de la región de Ñuble, obtuvieron los pasajes a la prestigiosa Genius Olympiad de Nueva York tras 2 años de rigurosa investigación científica escolar. El proyecto es financiado por la Fundación Te Apoyamos. Lo que comenzó como una tarea escolar dentro de los muros del Liceo Bicentenario de Excelencia Polivalente San Nicolás terminó por convertirse en un pasaporte hacia la vanguardia de la ciencia juvenil internacional. Valesca Faundes y Emilia Pedrero, ambas de 17 años y estudiantes de cuarto medio, se preparan para un hito que marcará sus vidas: viajar este mes a Rochester, Nueva York, para competir en la Genius Olympiad 2026, un certamen que reúne a cerca de 1000 proyectos científicos de más de 70 países. La travesía científica de estas jóvenes de la región de Ñuble se inició hace 2 años en la especialidad químico-biológica del liceo, bajo la atenta mirada de su profesora guía, Valentina García. Movidas por la curiosidad, las estudiantes decidieron investigar las propiedades biomédicas del nopal, un cactus común en el paisaje chileno, pero largamente ignorado en la dieta local. Tras sumergirse en la literatura científica, descubrieron que los compuestos bioactivos de esta planta no solo ayudan a controlar la glucosa y la obesidad, sino que poseen propiedades capaces de inhibir el crecimiento de ciertas células cancerígenas.

Detuvieron a falso veterinario por amputar orejas y colas a cachorros en Huechuraba. La Brigada de Delitos contra la Salud Pública y el Medio Ambiente, de la PDI, desarticuló un centro clandestino de operaciones estéticas caninas que funcionaba en la comuna capitalina de Huechuraba. El operativo culminó con la detención de un ciudadano chileno, poseedor de antecedentes penales, quien se hacía pasar por médico para intervenir quirúrgicamente a perros de diversas razas en condiciones insalubres. Recibimos una denuncia anónima que señalaba que una persona en el sector de población La Pincoya estaría realizando procedimientos quirúrgicos estéticos a caninos, en su mayoría a cachorros de raza, informó el comisario Francisco Valdenegro, de la Brisdesma Metropolitana. Según se detalló, el sujeto realizaba amputaciones de orejas y colas con fines puramente estéticos, careciendo de cualquier tipo de formación académica o título profesional. Durante el allanamiento, los detectives descubrieron que el imputado utilizaba fármacos de alta peligrosidad para sedar a los animales. La gravedad de las intervenciones no solo radicaba en la ilegalidad del ejercicio profesional, sino que los animales quedaban con lesiones graves e incluso algunos murieron, advirtió la abogada Catalina Cuadra, representante de la Fiscalía Centro Norte.

Universidad Austral sanciona a 4 estudiantes por agresión a ministra Lincolao. La Universidad Austral de Chile informó el cierre del proceso disciplinario interno iniciado tras la agresión que sufrió la ministra de Ciencias, Jimena Lincolao, durante la ceremonia de inauguración del año académico realizado el pasado 8 de abril. A través de un comunicado, la Casa de Estudios informó que, tras una investigación interna, se comprobó la participación de 4 estudiantes en el incidente, quienes fueron sancionados de acuerdo con su grado de responsabilidad. La sanción más severa correspondió a la suspensión por 3 semestres de un estudiante. Otro recibió una suspensión de 2 semestres, mientras que los 2 restantes fueron sancionados con 1 semestre de suspensión. Las medidas ya fueron notificadas a los involucrados. Junto con informar las sanciones, la universidad sostuvo que lo que nos define como institución no son los momentos en que todo transcurre sin conflicto, sino la forma en que enfrentamos las dificultades.

Irán interrumpió negociaciones con Estados Unidos tras nuevas amenazas de Trump. El dirigente iraní advirtió además a Washington de que será mejor que cuiden sus declaraciones y sostuvo que por mucho que hablen, somos nosotros quienes actuamos. Irán ha interrumpido ayer domingo las conversaciones con Estados Unidos en Suiza tras las nuevas amenazas lanzadas por el presidente estadounidense Donald Trump contra la República Islámica, informó la agencia IRNA. La delegación de la República Islámica de Irán abandonó el lugar de las negociaciones, reportó el medio oficial del gobierno iraní, explicando que la decisión responde a las amenazas de Trump en medio de las negociaciones que mantenían las partes este domingo en Burgenstock, Suiza. De acuerdo con IRNA, la delegación iraní interrumpió las conversaciones con Estados Unidos que se realizaban en mediación de Qatar y Pakistán y abandonaron la sede de negociaciones tras una reunión con el intermediario qatarí.

Así vamos avanzando durante la jornada de este día lunes, aquí en nuestra programación para hoy. Gobierno lanza campaña, viajero responsable de cara a vacaciones de invierno. Llama a respetar cultura y leyes locales. Además de las recomendaciones habituales, en esta oportunidad se hizo hincapié en no incurrir en acciones racistas o xenófobas. En el marco del inicio de las vacaciones de invierno, que comenzaron hoy lunes en la mayoría del país, el Ministerio de Relaciones Exteriores lanzó una campaña de prevención y recomendaciones, denominada Viajero Responsable. La iniciativa incluye recomendaciones a los chilenos que viajen fuera del país sobre cómo prepararse y qué hacer ante una emergencia. Queremos hacer un llamado muy simple, pero muy importante. Prepárense para viajar informados y planeen adecuadamente sus viajes, sostuvo el ministro Francisco Pérez Mackenna en un comunicado para difundir la campaña. Entre las sugerencias que entrega la campaña, se recomienda contratar un seguro de viaje, revisar la vigencia de documentos, pasaportes y/o de la cédula de identidad, verificar los requisitos para ingresar a los países de destino, entre otros. Para viajes por tierra, se recuerda revisar información del estado de los pasos fronterizos habilitados según las condiciones climáticas y portar siempre toda documentación que acredite la legalidad del vehículo, permiso de circulación, seguros, patente, entre otros. Además, se sugiere que durante el viaje se debe respetarse el lugar que se visite y considerar que cada país tiene costumbres y legislaciones distintas. En la misma línea, se llama a no incurrir en conductas discriminatorias, racistas, xenófobas y otras que puedan ser castigadas en el país de destino. Por otra parte, algunas de las recomendaciones sanitarias que informó la Cancillería son no consumir leche sin pasteurizar, bebidas no embotelladas, alimentos crudos o sin lavar y o pelar, en el caso de frutas y verduras. Sí se sugiere beber agua embotellada, consumir alimentos en lugares establecidos.

Díselo. ¿Cuántos le alaban? Él es el rey de las naciones.

Muere a los 94 años Ramiro Valdés, uno de los históricos comandantes de la Revolución Cubana. El sitio oficialista Cuba Debate informa del deceso sin ofrecer detalles sobre la causa de muerte del dirigente que combatió junto a Fidel Castro y el Che Guevara. El viceprimer ministro cubano Ramiro Valdés Menéndez, una de las figuras históricas de la Revolución de la Isla, falleció ayer domingo a los 94 años en La Habana. Han informado este domingo medios estatales. Con profundo dolor, la dirección del partido, del Estado y el gobierno comunican a nuestro pueblo que en horas de la mañana del domingo 21 de junio falleció el histórico comandante de la Revolución Ramiro Valdés Menéndez, héroe de la República de Cuba y del trabajo, quien atesora una brillante y extraordinaria hoja de servicios a la patria, reportó el sitio oficialista Cuba Debate.

Les invitamos a no separarse de nuestra sintonía. Seguimos con más notas para usted. Carabineros rescata con vida turista perdido durante trekking en Puyehue. En horas del día sábado, una patrulla de carabineros rescató en buenas condiciones de salud a un turista que se encontraba extraviado tras realizar trekking en el Cerro Sarnoso, región de Los Lagos. El hecho ocurrió en este macizo ubicado en las cercanías de Puyehue, en plena cordillera de los Andes, donde el excursionista ascendió hasta sectores de mayor altura antes de perder la orientación. De acuerdo con los antecedentes preliminares, las complejas condiciones meteorológicas de la zona, marcadas por una densa niebla y precipitaciones, habrían provocado que la persona se desorientara y se extraviara. Carabineros informó que, tras ubicar a la persona, que estaba en buenas condiciones de salud, se dio el inicio al descenso.

Es todo por hoy. Gracias por haber compartido con nosotros esta jornada a través de Radio Creación FM y Estudia Radio. La tarde de creación vuelve mañana, si así Dios lo permite. Por escucharnos, muchas gracias y hasta mañana. Buenas tardes.

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1: Son las 7 de la tarde, 8 minutos.

0: Son las 7 de la tarde. 12 minutos.
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0: las 7 de la tarde, 34 minutos.
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1: Son las 7 de la tarde, 45 minutos.

y hágase tu voluntad aquí en la tierra como en el cielo. Danos hoy nuestro pan de cada día y perdona nuestras ofensas, así como nosotros perdonamos a los que nos ofenden. No nos dejes caer en tentación y líbranos del mal, porque tuyo es el reino.

0: Son las 7 de la tarde, 57 minutos.
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